0: mejor amigo y todo, lo entramos. Y cuando fuimos a entrar al más
1: al
0: jodido,
1: quilomero,
0: lo miramos y dijimos, nah, este que se duerma acá, y lo dejamos en la vereda. Y cuando subimos al auto, le dije, pará, estuvimos mal. Volví, agarré una frazada, lo tapé y lo dejamos durmiendo en la vereda.
1: Pero tapadito.
0: Exactamente.
2: Pero tapado. Bien, bien. Bueno, hermosos recuerdos. Bueno, pasó la hora, ayer.
1: Ha pasado la hora, ¿viste? No estuvo
2: pasó
1: tan
2: la
1: mal.
2: Hora, hablamos de fútbol, hablamos de amistad.
1: Increíble.
2: Hablamos de todo, de cómo nos cayó el partido.
1: Sí.
2: Bueno, ya sabemos ahora que por un amigo cuando no tiene plata se lo banca.
1: Sí, sí.
2: Así que, bueno, comentale a Gonzalo lo que pensábamos pedirle de acá a fin de año.
1: Ah, claro, ahora lo charlamos, ahora cuando salgo del aire.
2: Y bueno, y le mandamos feliz día del amigo aquí a nuestros oyentes, que en un punto hay un código, ¿no?
1: Por supuesto que sí, le mandamos un feliz día, un feliz mes del amigo también, ¿no? Porque es un evento que siempre nos conlleva varias juntadas por los distintos grupos que quizás vamos teniendo. Y sí, los podemos considerar parte de este círculo tan loco que hemos formado en la comunidad de Mala Noche, y que entienden también nuestros chistes, nuestras humoradas, nuestros pinches que tenemos, ¿no? Porque cada tanto entre nosotros mismos nos vamos diciendo cosas y el público no se ofende de lo que decimos.
2: No, y que muchas veces nuestro estilo también es chicanearnos, que fuera del aire nos llevamos recontra bien.
1: Por supuesto.
2: No es que siempre tenga que haber una botella en la mesa, pero se da que siempre pasa, son cosas que pasan.
1: Casualidad de la vida.
2: Y bueno, y también la radio, básicamente yo, el tiempo que hace que estoy ahí, que los considero de mi entorno, claramente. Así que bueno, nos veremos la semana que viene, no sé. Ah, no. Todavía la caña con ruda no toca la semana que viene. Sería la que sigue, me parece.
1: No, la que sigue, claro. Porque sigue. El jueves que viene es 30, así que ya sería para la otra semana.
2: Claro. 29 el miércoles.
1: Exacto.
2: Ñoquis.
1: Che, ñoquis.
2: Y el primero caña con ruda.
1: Ñoquis. Miércoles que viene.
2: Podríamos hacer un concurso de fondo blanco de caña con ruda.
1: No, nunca tomé caña con ruda.
2: No,
1: la tiro acá. Pum. Nunca tomé caña con ruda. Miércoles que viene.
2: Es un buen tema para dejar para el miércoles que viene. Tal cual,
1: miércoles
2: tal cual.
1: Que viene. Ñoquis, después bueno, del programa. Gente,
2: puede ser. Si mis turnos médicos lo permiten, te tomo la palabra.
1: Dale, buenísimo.
2: Bueno gente, buena semana. Halle una capa manejando el barco. Saludos a todos.
0: Perdón,
2: por ahí.
0: Turnos médicos hasta ahora no hay.
1: Bueno, sí, no me quemés. No me quemés, querido.
2: Qué bueno. Oye, yo lo consideraba parte de
1: ¿viste?
2: Mis amigos.
1: Vos lo considerabas amigo, mira cómo te manda al frente.
2: Qué bárbaro. Así gente, que, bueno, o por ahí hacen unos ñoquis en la radio, me acerco, me avisan. Si Radio Tren Topic invita con una ñoquiseada, vemos, lo vemos.
1: Te la veo poco probable.
2: Bueno, buena semana para todos y nos vemos el miércoles.

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que mentir francamente, hay que mentir con valor, hay que mentir con la cabeza erguida. No hay que mentir con egoísmo, no hay que mentir con crueldad, hay que mentir con tortuosidad y con miedo. Hay que mentir como si estuviéramos avergonzados de la mentira. La mentira es pobre. Libremos al mundo de la funesta verdad que lo aqueja. La mentira nos hará grandes y buenos y bellos. Amigos de la planeta, en el que la naturaleza miente sin cesar. ¿Pero qué puedo yo agregar? Novicio como soy en el noble arte de la mentira. En vano intentaría ponerme al nivel de los miembros de esta justa sociedad. Mintamos, señores, pero sepamos mentir. Ya que la mentira es una ley ineludible, sepamos cuándo debemos mentir y cuándo no debemos mentir. ¿Quién podría establecer las reglas precisas para saber si en un caso procede la mentira o si debemos evitarlo? Esta es una función delicadísima, que a mi entender solo puede ser consensuadamente desempeñada por una asociación como la vuestra. Formada de personas, puedo decirlo sin adducción, a quienes una larga práctica profesional acredita como maestros en el arte de la mentira.

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0: Bravo, chicos.
1: Muchas gracias. Recreo en el medio del programa. Divina versión.
2: Gracias.
1: Gracias, Fito. Cerramos la primera parte del programa. Terminó la elección del sándwich. El gran sándwich argentino es la milanesa. Todos los domingos nos dedicamos un ratito a entender en qué momento de la pandemia estamos. En qué momento de la pandemia estamos. Ya está, doctor.
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8: ¿Cómo es la instrumentación de eso, Javier?
9: ¿Sí? ¿Cómo podemos pedir que termine el murmullo detrás de cámara?
8: Bueno, chicos,
9: porque es muy difícil hablar con tanta gente hablando. Son temas muy delicados y veo que no cesan de hablar a pesar de mis cambios de tono para pedírselos de manera implícita.
8: Chicos, por favor, hay un... Bueno.
9: Convengamos que estamos con un nivel de bullicio no convencional para temas tan complejos como los que estamos tratando y si yo le erro, a mí me destrozan públicamente y nadie va a decir que atrás había un murmullo que me estaba matando.
8: Bueno, después fuera del aire te explico. Bueno,
9: no, yo entiendo lo que quieran, pero veo gente desde que inicié que habla demasiado. Digamos, y es muy difícil temas tan complejos como murmullo en el oído. No son temas fáciles y además va la vida de 47 millones en esto.
8: ¿Lo querés explicar de nuevo?
9: No, digo, o sea, espero, digo, que haya quedado bien explicado.
8: A mí
9: creo que hice un buen esfuerzo a pesar del ruido.
8: A mí me quedó claro. Vamos al instrumento.
10: Amigos, muy buenos días. Aquí estamos en miércoles promediando la semana para muchos vacaciones de invierno, ya en algunas provincias de la semana pasada, aquí en Capital Federal y Gran Buenos Aires, desde esta, y el clima para variar, y como es usual en estas épocas, no ayuda, frío, viento y lluvia. Bueno, aquí estamos, lo normal, lo natural. Aquí estamos para analizar un poquito el postmundial con nuestro hombre de fútbol, con Juan Carlos Viliero. Ustedes lo conocen, amigo de la casa, ex Construcción Plural durante mucho tiempo, durante un buen tiempo, columnista de deportes, productor también, gran amigo también, que nos hemos reencontrado una vez más en la vida, que tiene la característica especial de que cumplimos el mismo año, el cumpleaños, y también entrenador de fútbol, ¿por qué no? Don Viliero, ¿cómo le va? Buenos días.
11: ¿Cómo estás? ¿Todo bien?
10: ¿Todo bien? ¿Vos?
11: Bien, bien. Todavía un poco... A medida que pasa el tiempo, un poco más dolido con la final, pero bueno. Eso sí, bien.
10: Bueno, a ver, hoy vamos a ser bastante bien futboleros. Acaba de finalizar obviamente el Mundial y más de lo que me gusta a mí, el entorno un poco social o el contextual político, y vamos a tener que ir un poco más a lo futbolístico en sí, no pasa nada. A ver... y nosotros obviamente hablamos muchísimo, hablamos el 99% de nuestro contacto, es en off, vía WhatsApp y demás. Yo te dije, Argentina tiene pavimentado el camino a las semifinales, digo, el piso es semi, digo. Teniendo un poco en cuenta esto, yo lo que yo llamé también en contacto nuestro y con algunos otros amigos, irónicamente amistosos, la primera ronda, los octavos con Cabo Verde, los cuartos con Egipto, no, perdón, los 16avos con Cabo Verde, los octavos con Egipto, la primera un poquito prueba con Suiza, un partido que cambió mucho también cuando Suiza se queda con 10 hombres. Digo, y después viene Inglaterra, que sí me parece es el gran aprobado, el punto más alto y lo que excelso de la selección, más allá de la táctica del técnico inglés, que los mandó para jugar atrás, lo que fuera, el segundo tiempo contra Inglaterra fue de fútbol de altísimo nivel. Digo, en términos de resultados es indiscutible que es, tal vez sos un equipo grande, por eso los jugadores están embolados, no quieren festejar, los grandes no festejan un subcampeonato, los equipos de las selecciones, pero en términos de resultados es un logro enorme de Argentina. Viene de ser campeón, campeón y subcampeón, lástima que no se da, obviamente, como hace décadas no se da un campeón que reelija, que retenga el título. Ahora digo, en términos futbolísticos, y visto ya en perspectiva, y esto es la tristeza que decís, y ves cómo España realmente, corregime cuando responda, pero creo que nos
11: Sí,
10: pasó
11: sí.
10: por encima, más allá del cansancio y todo. Digo, en términos resultadísticos, bárbaro, subcampeón es admirable, notable, aplaudir, agradecer a los jugadores, al plantel. En términos futbolísticos, porque ya veníamos de ganar el otro, porque el plantel está grande, Messi también está más grande y demás. No, no, no hay sabor a poco por cómo se terminó la última imagen contra España. No, no, en realidad no hay mucho para decir de que. A ver, resumiendo, el subtítulo, el subcampeonato es bárbaro. En términos futbolísticos, la verdad que 6 puntos, casi que sí soy generoso. Pero sé que yo soy bastante crítico, pero te escucho a vos que sos el que sabe.
11: A ver, o sea, comparto en cuanto el resultado es muy bueno, no hay duda, salir campeón y subcampeón es excelente, teniendo en cuenta además que sacando esta Francia, últimamente los campeones venían quedando fuera en primera ronda, de hecho España 2010-2014, Alemania 2014-2018, o sea, venía ocurriendo, Italia 2006-2010, o sea, venía ocurriendo este factor medio extraño, no sé si por relajación. El tema es que vos cuando termina un torneo así tenés que también hacer un análisis global de lo que pasó. Si querés resultado, formas y lo que viene. En resultado, no hay duda. Subcampeón, y alguien te puede decir con uno menos, con dos situaciones iguales en el final, o sea, lo podés maquillar.
10: Espera,
11: En
10: para.
11: cuanto
10: Va,
11: a.
10: va, va, va. Déjame pasar avisos de a poquito que
11: Dale.
10: dame ese derecho. Sí, esa lectura de y, pero casi lo empatamos. A ver. Digo, que leí por ahí que parece como salvar un poco esto de. Leí otros muchísimo más duros respecto del nivel casi lamentable argentino en la final. Por lo que quiera, lo podés mencionar, yo también, el desgaste físico. Siempre digo, pero esa lectura que es así, casi lo empatamos y entraba la última. A ver, ¿qué
11: Y yo
10: hacía?
11: no la
10: Te,
11: comparto, ¿eh?
10: bueno, no, por eso,
11: O
10: Teisé
11: sea.
10: hacía eso, el ping-pong de las llegadas y las llegadas. También, España no tuvo tantas llegadas, pero por control de la pelota, manejo el partido. Si Argentina hace un gol, España tiene que haber hecho tres o cuatro. O sea, digo, no, eso es creerlo. No lo digo vos, pero digo, algo, hay una lectura de. Y pero casi lo
11: Sí,
10: empatamos. Lo
11: sí.
10: empatamos cuando estuviste en 120, tuviste que salir 5 minutos porque te hicieron un gol, porque España se relajó un poco y ya no tenía la ofensiva y la necesidad. O sea, digo,
11: No, además,
10: esa lectura de casi lo empatamos, digo, ¿no?
11: si nos vamos a quedar con un centro atrás es muy pobre. O sea, el
10: Bueno,
11: punto es,
10: bueno.
11: en el fútbol creo que uno lo ve también a medida de que crece, importan casi las formas, o sea, el resultado siempre importa más que las formas, pero las formas tienen un valor muy grande. Entonces, vos decís, perder sin patear al arco, con Messi, Álvarez, en el banco con ciertos jugadores que tuvieron una temporada excepcional como Nico Paz y demás, vos decís, eso es lo que duele. Yo creo que esta final, a mí en lo particular me duele más que la anterior que perdimos, el 2014, porque no estuviste a la altura. Y yo lo hablamos un poco por fuera, es, pará, pero España, nombre por nombre, tanto más tiene que Argentina. Entonces yo hoy voy uniendo y voy haciendo ping-pong. Entonces, ya de cara a futuro, te digo que construiste poco. Porque vos hiciste un subcampeonato parecido a lo del 90, se acordará la gente más grande, no es mi caso, porque nací en el 92, pero
10: Sí,
11: digo,
10: sí, sí.
11: ya hay un paralelismo en cuanto a, pará, ¿y qué recambio hiciste? Porque la sensación es que llegaste con lo mismo que Qatar, con lo último, casi tipo equipo NBA, con 12, 13 jugadores, jugaste y nada más. Entonces, ¿qué construiste a futuro? Bueno, pues, bueno, Nico Paz, Colobarco, hay ciertos jóvenes que tuvieron la experiencia de estar en el banco, no entraron nunca. Entonces, ahí arrancamos ya la parte de resultados, sí, la parte futuro dudosa, si querés
10: Faltó,
11: hablamos después,
10: a
11: pero
10: ver,
11: la parte
10: vamos
11: forma,
10: despacio. Faltó renovación entre el 20.
11: ¿qué construiste a futuro? Bueno, pues, bueno, Nico Paz, Colobarco, hay ciertos jóvenes que tuvieron la experiencia de estar en el banco, no entraron nunca. Entonces, ahí arrancamos ya la parte de resultados, sí, la parte.

0: Entonces, ahí tenés un tema. Después un tema, si querés, arrancamos más con la polémica, pero no porque sea tira bomba, sino porque es algo que siento y pienso, es
1: Sí.
0: Argentina va a tener que construir sin Messi. ¿Y por qué lo digo sin Messi? Se notó en el Messi tenía que jugar, hasta este momento no hay duda, tiene que jugar siempre, no lo puede sacar, eso es indiscutible. Ahora, repasando algunas cosas del partido, el esfuerzo que tiene que hacer Álvarez por izquierda para tapar al 5 de España, Rodri, que no salga más tapar al 3 de ellos, todo el equipo se arma estructura alrededor de Messi. Y la verdad es que, claro, jugaste contra un equipo mucho más físico, mucho más robotizado, con movimientos mucho más robotizados, y no es que perdimos, no hubo una posibilidad. O sea, si alguien quiere repasar el partido, repáselo.
1: Total,
0: Podemos
1: total.
0: decir, no, olvídate de los centros atrás, no hay una pelota que le pega en la espalda a Nico, o sea, es muy poco. Pero con otro lado, Fer, podemos decir, pará, ¿y si es consecuencia? Si con Egipto casi te quedas afuera. Si con Suiza estaba mejor si no lo echaban al delantero y capaz que te metían un arco. Y con Inglaterra, yo comparto, hubo fútbol de alto vuelo, hubo una impericia muy grande por parte del técnico de Inglaterra, digo, tiras atrás, pero ese yo creo que ese es el momento aislado del Mundial. Después con Jordania, con suplentes, medio que costó. Entonces, la verdad que el Mundial no fue bueno en términos
1: Bueno,
0: futboleros,
1: bien.
0: de fútbol. Todos vimos, sin ser especialistas, digamos que el medio con Alexis y Enzo no funcionaba. Enzo maquilla con los goles importantes. Alexis no entiendo por qué jugó, pero todo el Mundial. De Paul que entró y salió y tampoco se entiende. De hecho, con un pase mal de De Paul se lesiona a Licha. O sea, digo, el medio es lo que no funcionó, que es lo que ya sabemos, que es un poco el video que mandaste del periodista de argentino que está en España, que se llama Alessandro, que
1: Sí.
0: dice el medio de Catal, que decía voló, voló, no funcionó. Pero es verdad, lo veíamos todo. Entonces, eso es lo que yo no logro entender, pero bien, porque Scaloni es mejor
1: Sí, sí,
0: técnico que
1: sí, sí,
0: Argentina,
1: sí,
0: pero
1: sí,
0: no
1: sí,
0: entiendo el
1: sí.
0: por qué, me encantaría entender, ¿por qué insististe con eso si no funcionaba? Si el medio se notaba que estaba lento. Eso es lo que yo no logro entender. Después ciertas situaciones raras, no de teoría conspirativa, que para mí no las comparto, pero que en una final se te lesionen los dos centrales y el cuatro, o sea, tres jugadores de la defensa se te lesionen, es raro, o sea, será un factor más suerte. Yo
1: Pero
0: no
1: eso
0: supero
1: no,
0: nada.
1: eso no
0: Seguro que
1: tiene
0: hay
1: que
0: una
1: ver.
0: mala preparación física.
1: Bueno, pero eso no tiene que ver un poco, a ver, de nuevo, porque a ver, en el Mundial también se suben, y esto ni siquiera es machirulo, más allá de las mujeres, se suben gente que no va a la cancha, que, bueno, a la cancha va poquísima gente, obviamente el porcentaje de los espectadores que hay por televisión de cualquier partido, pero digo, de la gente no futbolera, y entonces, digo, la épica, lo de las redes también, que el debate, que la pelea, que el insulto pega más, y en el fútbol también, el espectáculo, el show, y más de lo que se ha montado ahora en Estados Unidos. Todo es épica, lo hemos hablado más de una vez, estoy cansado con esto. Si River juega mañana, bueno, ahora juega con Barraca Central el sábado, ¿no? Si River gana 2 a 0, 3 a 0, te va de la cancha conforme. Ahora, si River va perdiendo 4 a 0 y termina dándolo vuelta 5 a 4, es épica, es notable, es tapa de todos lados, cuando en realidad vos también
0: No,
1: bien
0: no,
1: lo
0: no, no,
1: dijiste, también vos bien pusiste la cosa en su lugar.
0: claro,
1: No,
0: sí.
1: Fer, se evita el papelón en ese caso, está bien. Pero para Viglietto un analista, para Mauri un crítico, esa es la lectura. Para la lectura de las redes, para la lectura del que no es futbolero, es épico, es histórico, cuando lo normal es que River le gane 2 o 3, 2 a 0 a Barraco 3 y no un 5 a 4 en el minuto 54 que lo da vuelta, y eso es lo que va a tener mucha más repercusión, lo que va a generar la épica, las banderas y demás. Entonces, al espectáculo, yo le conviene el 5 a 4, no el 2 a 0. Y en
0: Sí,
1: función de
0: sin duda, por eso decía, bueno.
1: eso se llega, o sea, con la épica que llegamos tan lejos, se llega al cansancio físico a la final también, creo yo, al mucho desgaste físico y mental también, ¿eh?
0: Está bien, Fer, pero cuando yo te quería hacer ese punto. Vos dijiste, bueno, Argentina que llegó con lo físico, se dedican a eso, es su laburo. O sea, está mal planteado, vos no podés jugar, es una opinión personal,
1: Bueno,
0: ¿no?
1: pero
0: Pero del otro lado de Argentina
1: cuántos
0: podés,
1: partidos
0: si
1: sufrió
0: tenés,
1: España? ¿Cuántos
0: bueno, pero
1: partidos sufrió España?
0: si vos tenés los dos centrales tocados. Si hablamos del Cuti y Licha, no podés poner, desde mi punto de vista, humilde
1: O sí
0: punto de
1: que ya
0: vista.
1: jugaron tocados o algo tocados.
0: No, yo estoy diciendo, si vos tenés los dos tocados, sigo igual, no podés jugar, ahí está,
1: Sí.
0: no podés jugar con tres jugadores tocados. Los dos centrales, el cuatro, Tagliafico estaba también tocado, y te lo sumo, que te lo vieron un amigo que estaba en la cancha, Juliano Simeone estaba acalambrado. Entonces, pará, vos estás jugando con. Entonces, o la preparación física es mala, uno. O el armado, vos no podés jugar con. Yo me encantaría buscar el dato, ¿no? Y cambió los dos entrar en la final del mundo. No, más allá del concepto, que eran los mejores
1: Pero
0: para mí jugar
1: eso qué
0: Argentina y con el
1: demuestra,
0: empuje
1: que
0: y
1: hay
0: demás.
1: mala preparación física, o que los
0: No,
1: jugadores llegan de
0: mala
1: Europa en el
0: elección,
1: torneo
0: porque
1: casual.
0: ya están así. Sí, no, para mí es una mala elección, una mala elección, una mala elección. Es una mala elección vos jugar con el equipo tocado, hacer tres cambios por lesión. Porque alguien me dice, claro, Juan Cruz, Nico Paz no pudo entrar, o no entró Lautaro,
1: Sí,
0: vos no tenés cambio.
1: Lautaro, sí.
0: Gracias a Dios, hay seis cambios más uno más. Y aún así no pudieron entrar, porque tuviste que hacer tres cambios por lesión, es ridículo. O sea, es inaudito. No, no, lo que quiero decir es la preparación.

0: bueno, jugá con uno y con otro. O sea, Argentina regala demasiado ahí. Entonces, acá vuelvo a lo mismo, que me parece que es el debate también le puede interesar a la gente. De cara a futuro, ¿qué está construido? Bueno, obviamente es una generación que llegó, salió campeón, alguien puede decir si lo merecía volver a jugar, va a estar la duda si Messi sigue o no.
1: No,
0: Tenés clubes interesantes. Y...
1: Messi a 4 años, solamente a los 43 años.
0: No,
1: Yo creo que otro tema entre tanto, y no vamos a tener mucho tiempo, no nos va a alcanzar el tiempo. Yo creo que soy siempre políticamente incorrecto, me conocés, y no por buscar y nada que ver con buscar el titular, pero digo, Messi cuando en los amistosos antes se generó una épica, anduvo bárbaro. Y es cierto, el mejor Messi. Cuando después se jugó más en equipo y hubo menos Messi, ni hablar de la final contra Inglaterra, donde sí, dio una asistencia por el segundo gol de Lautaro. Pero Messi después fue un jugador correcto, si querés, 6 puntos si querés, o sea, empezó en 8, o sea, digo, Messi fue de mayor a menor, pero no casualmente porque tuvimos rivales flojos y cuando llegaron las papas, no estoy criticando a Messi, estoy contextualizando y diciendo que Messi de 39 obviamente no es el mismo Messi de Qatar y no podemos ponerlo allá, más allá de agradecerle todo lo que hizo y demás, ya no es Messi el glorioso, digamos. Sigue siendo Messi, hay que
0: Sin duda, sin
1: reconocerlo,
0: duda,
1: pero
0: sí.
1: digo, está bien, pero digo, también desde, porque yo también, como sabés, mucho hago de periodismo, se hace mucho de, digo, de decir cosas para el elogio popular, para congraciarse con la gente, desde el periodismo, de la comunicación, y entonces Messi es el mismo Dios o está mejor que en Qatar, casi exagero. Bueno, no.
0: Es que yo creo que, es que Fer, en línea a lo que decís, yo creo que hoy seguir con Messi titular va a pasar algo parecido a lo que le pasa a Portugal con Cristiano, en cuanto que el equipo juega, Cristiano en Portugal siempre estaba fuera de tiempo. No, para Messi es el mejor, para mí, deportista de la historia. Podemos discutirlo con Jordan, será otro debate, pero digo, eso no hay duda. Ahora, vos tenés que construir algo futuro de cara al Mundial. Recordemos a la gente que Argentina va a jugar las eliminatorias por partido, pero ya está
1: Sí,
0: clasificado para el
1: cosa rara
0: torneo.
1: esa, ¿no? Que juegan igual Paraguay, Uruguay, está
0: Bueno,
1: bien, pero bueno, se
0: sí,
1: juegan, sí, están clasificados porque
0: firmado
1: son
0: que hay
1: sede,
0: 64
1: sí,
0: selecciones.
1: sí. Sí,
0: 64
1: sí.
0: selecciones igual para clasificar igual. Entonces vos tenés que construir algo. Ahora, alguien me puede decir, Juan Cruz, está siendo muy crítico con una generación y guarda que capaz que ahora se viene en Argentina a perder en cuarto de final 3 mundiales seguidos. Y bueno, pasará eso. Se retira Messi, no va a llegar al mundial lo más probable. Entonces Argentina tiene que construir, en base, desde mi punto de vista, un medio mucho más joven, seguro con Lautaro y con Julián arriba sueltos. Pero es una cosa políticamente incorrecta que yo no hubiera hecho, ¿ok? Viendo el partido y repasando el post, la lógica, que yo no hubiera hecho en el momento, lo aclaro, porque no voy a ser demagogo, era que tendría que haber salido Messi con la expulsión, era sumar con la expulsión de Enzo contra España, era sumar un volante y lo dejaba, no, pero desde un punto de vista, lo
1: Sí,
0: dejabas a
1: sí,
0: Julián
1: sí.
0: solo arriba que una podía pescar. Sin Enzo, Julián termina jugando volante por izquierda, Messi queda suelto arriba, no le llegó una, no tocó la pelota, pero es lógico, está en una edad, además es Messi, lo marcaban con una
1: Sí,
0: ferocidad lógica.
1: bueno, sí.
0: Entonces, ¿qué quiero decir con esto? Entonces, acá viene otro de los puntos importantes. ¿Scaloni debe seguir o no? ¿Scaloni está capacitado para tomar este tipo de
1: Bueno, a
0: decisiones
1: ver, te
0: o está
1: escucho.
0: muy, en mi punto de vista, muy comprometido emocionalmente con el plantel? Como para no, ¿no? Porque es un plantel que ganó todo. O sea, no es una crítica que se entienda. Pero digo, Argentina tiene que construir algo distinto. Argentina no construyó un medio, o sea, De Paul, por ejemplo. Para que por acá lo tengo, creo que al Mundial que viene va a llegar con 35,
1: No, después, bueno,
0: 36.
1: después este mundial no hizo un buen mundial, con lo cual. Y juega en
0: Entonces,
1: Estados
0: te digo,
1: Unidos, digo, en un nivel de ese, en tercer nivel, o
0: exacto,
1: sea.
0: pero así rápido, para el Mundial 2030, vos tenés Lautaro con 30, el con 32, Julián con 30, Simeone con 27, Mastantuono recién 22, Nico Paz recién 25, Enzo recién 29, Barco 25, está X Fernández, está allá, está Beltrán el de River, Licha y el Cuti los dos con 32 años, llega a una buena edad. ¿Qué hago con este tipo de nivel? Bueno, Argentina tiene futuro, tampoco se va a acabar el mundo porque se retire
1: No,
0: cierto
1: bueno, pero ha
0: conjunto.
1: pasado, a ver,
0: La pregunta
1: Juan,
0: es,
1: vos que sos más
0: ¿sirve?
1: joven, ha pasado 86 Maradona, 90 Maradona, y bueno, sí, después Argentina nos llegó en el 94, en el 98, digo,
0: Y es
1: cuando
0: lógico,
1: tenés a
0: Fer,
1: la
0: es
1: superestrella,
0: lógico.
1: cuando se retira, es obvio que
0: Claro.
1: vas a decaer un poco en competitividad, ¿no? Y bueno, ya no tenés el as de espada.
0: Es obvio, pero es obvio, pero bueno, ahí es donde vos creo yo, necesitas un técnico, que puede ser Scaloni, no lo sé, que construya algo más parecido a España. Porque España, ¿qué es la figura de España?
1: Sí.
0: Yamal no lo fue.
1: Es un equipo, sí.
0: Un equipo, 4 años, bueno.
1: Ver, se me congeló. Sí.
0: 9 años, digo, o sea, no, yo, ahí está, o sea, digo, no es
1: Sí.
0: que son todas superestrellas que formaron, digo, ganó en base a formar un conjunto. Entonces, digo, puede ser que sea Scaloni, no lo sé, pero creo que hay que formar desde coso. Y la verdad que hay partidos para hacerlo, podés jugar eliminatorias tranquila, y ahí viene el otro punto, que quiero sumar una gran crítica, que entiendo que no sea para hoy, que esto también es resultado del fútbol argentino. Argentina no jugó la finalísima porque tampoco quiso jugarla con España antes del Mundial, que eso podría haber sido una medida. Y jugó todos amistosos.
1: Ah, sí, fueron Kualunque, los amistosos que jugó, fueron negocios, sí. Bueno, ese es el Chiquitapia, ¿no? Ahí se nos corre todo de nuevo, ah, por Dios.
0: Llegaste al Mundial.
1: Ahí está. Sí, bueno, esos son los negocios del Chiqui, ¿no? Diga, jugar contra no sé quién, contra, no sé, Isla Seychelles, o sea, es un chiste.
0: Bueno, entonces acá hay todo un coso. Entonces vamos a poner un poco la bola y decir, bueno, listo, el resultado fue bueno, las formas para mí fueron malas, es muy doloroso para el patriarca. Bueno, ¿qué hacemos de cara a futuro? Si no le calón, usted quiere seguir, va a haber un recambio, no va a haber, está emocionalmente, tiene energía, no la
1: Bueno,
0: tiene.
1: pero vos algo
0: Bueno, si
1: dijiste
0: no sigue
1: recién, ¿no?
0: calón,
1: Yo
0: ¿qué línea se sigue?
1: algo
0: Sí.
1: dijiste, como que te parece que está demasiado comprometido con ese plantel, destacás su trabajo, le agradecés, pero de alguna manera dejaste entrever que crees que no sería el técnico más indicado para la próxima etapa de construir un futuro sin Messi. Lo dejaste entrever claramente, digamos.
0: Yo creo eso, estoy madurando eso porque creo, entre otras cosas, que Argentina necesita un cambio, digamos, o hacia otro estilo. A mí me gustaría más un estilo, yo creo que Scaloni tiene cosas tácticas increíbles, pero más un estilo, creo yo que tiene más un estilo jugadorista, de grupo, que es muy importante. Buscaría algo más para armar sociedades, una selección que, si bien va a tener buenos nombres, tampoco se le caen los cracks, digo, porque este mundial... Si lo analizás, Alexis llegó mal y se notó. Enzo, que era el mejorcito, la verdad que tuvo un mal mundial. El Cuti casi se
1: Bueno,
0: va a la B con Tottenham, quedó
1: y en
0: lesionado.
1: nombres, y
0: Licha lesionado. Es lógico.
1: en nombres de lo que ha surgido, un dúo con Aymar y ¿quién era el compañero de Aymar? ¿Quién sería?
0: Placente. Sí, yo creo que esa,
1: Placente.
0: la línea Scaloni sería Aymar Placente.
1: Bueno, espera, después se ha hablado. Digo nombres que he leído por ahí: Mascherano, el Mónico Gallardo, Simeone, Pochettino, que dirigió
0: No, por
1: Estados
0: favor,
1: Unidos, el
0: no.
1: argentino. Bueno, esperá, Néstor Lorenzo, que ha dirigido mucho Colombia. Heinze, de esos nombres, alguno. Digo, o después surgirán otros, pero de alguno te decís, podría ser o a mí
0: Esto es
1: mucho ni
0: interesante.
1: cuál.
0: O sea, no, no, digo, esto es interesante. Yo estoy convencido por un montón de cuestiones, como las expresadas, que Scaloni no debería seguir. Pero no tengo claro quién sí. O sea, es como que, por un lado, la línea Aymar Placente no me disgusta. No me disgusta. Placente hizo un buen laburo, pero quiero entender cuál va a ser. Para mí, la clave es sentarse y decir, bueno, ¿cuál es el plan de acá a 2 años? Digo, porque. 2 años Copa América y 4 Mundial con esto el recambio. La verdad, saco a Aymar y Placente, a los nombres, si querés, experimentados que nombraste, que vamos, Pochettino, Gallardo, Simeone, ninguno me mata. O sea, no tenés ni un técnico que llegue ganador, tampoco comparto mucho las formas y también, una obviedad, pero para que la gente lo piense, no tiene nada que ver dirigir un club con una selección. De hecho, el técnico Luis
1: Total.
0: de la Fuente no dirigió nunca un club con muy poquitos partidos y dirigió todo el tiempo selecciones nacionales. Digo, no, no, eso no es que sea una fórmula para ganar, pero es otro estilo, digamos, de dirigir. Lo que sí tengo claro es que, si bien uno más le agarra la ansiedad, no hay un apuro concreto ya de decidir quién va a
1: Total.
0: agarrar, porque de hecho dicen que los jugadores, y ahí te sumo otro dato, porque creo que Scaloni no debería seguir. Los jugadores lo quieren convencer. Entonces, que los mismos jugadores que se van a sentar a convencerlo,
1: Sí.
0: después a Scaloni le va a decir a De
1: ¿Cómo
0: Paul,
1: lo
0: che, mirá,
1: sacás? Sí,
0: Rodrigo, gracias por
1: sí.
0: todo,
1: Sí,
0: pero venías al grupo, ahora juega otro.
1: sí. Sí,
0: Que es su
1: total.
0: laburo, yo no digo que sea fácil, ¿no? Pero bueno, entonces ahí es donde todo el punto. Los mejores que lo van a convencer son los que yo digo que hay
1: No, no, te
0: algunos que hay que
1: entiendo, claramente,
0: rotar y
1: claramente,
0: renovar.
1: claramente.
0: No sé si me explico bien. Escúchame, Fer, pará, quiero hacer este comentario. Lo que más me duele es que nos perdimos la foto de Messi con Trump. Eso me duele, ¿ves?
1: ¿Cómo no? Ah, porque la
0: Era una buena foto.
1: entrega.
0: Argentina,
1: ¿Pero
0: claro.
1: no le entregó la medalla? Yo no vi todo, terminé el
0: Sí,
1: partido por ahí,
0: bueno, está
1: pero
0: bien, pero
1: vi redes, pero.
0: sí, bueno, pero. Hubiera estado bueno. Y eso también para hacer un comentario, y te sumo algo, perdón, me voy a hacer preguntar algo, pero todo el show que se intenta hacer en el fútbol, tipo estilo NBA, de show del medio término y demás, no funciona. No
1: Vamos
0: sé.
1: despacio. Eran 14 minutos, 16
0: No lo
1: minutos, era un
0: entiendo.
1: poquitito más, fueron como 30 casi, ¿no? Al final fue media hora casi.
0: Sí, fue un montón, no. Fue un montón de tiempo y además un
1: Bueno,
0: show
1: pero
0: que no
1: eso es
0: le
1: lo que yo
0: interesa a
1: te critiqué
0: nadie.
1: del principio. A vos, de nuevo, acá departimos entre amigos. Vos dijiste, no,
0: Sí,
1: bárbaro.
0: no, no.
1: ¿Cuántas selecciones fueron? ¿48?
0: Y, sí, 48.
1: Y ahora vamos a agregar más
0: 48, ¿no? Sí.
1: para España, Marruecos y compañía,
0: A mí me
1: Portugal.
0: gusta como producto del Mundial todos los partidos que hay. No comparto el valor de las entradas, que lamentablemente les cuento a la gente que llegaron para quedarse, porque FIFA se avivó, porque hasta inclusive hoy en día FIFA gana plata por las reventas,
1: Con
0: la
1: la
0: gente no
1: reventa, que
0: sabe,
1: eso no
0: pero
1: es así, ¿no? ¿Cómo es ese tema de
0: claro,
1: la reventa?
0: vos
1: A
0: tu
1: ver,
0: entrada la podés
1: explícalo,
0: poner
1: ¿cómo
0: en el
1: es?
0: FIFA.
1: ¿Cómo es el tema de la
0: No,
1: reventa
0: vos
1: con lo que
0: teniendo la
1: ganan
0: entrada
1: plata?
0: la podés revender a través de FIFA, FIFA te cobra una comisión. Lo que pasa es que ya las entradas parten con una base de valor tan
1: No,
0: alta
1: alta,
0: que las
1: sí.
0: reventas siempre que son de ahí para arriba, pero si vos podés revender la entrada a partir de FIFA, que no me parece
1: Pero
0: mal, porque FIFA dice, bueno, el
1: pará.
0: negocio de la reventa se le queda al
1: ¿Sabés bien
0: revendedor.
1: cómo es el sistema? Yo ahora compro, no sé, pongámosle boludez, no voy a hacer ahora. Se pone España, la venta para la final en España, dentro de 4 años. Compro la entrada ahora y dentro de 4 años, todavía no están a la venta, obvio, pero la pongo a la reventa, ¿cómo? ¿A través cómo de la FIFA? ¿Una plataforma de ellos? ¿Cómo es?
0: Claro, a través del mismo, al mismo plataforma de la FIFA vos podés revender la entrada.
1: Al mejor postor, al que
0: Y eso
1: lo que vos
0: da
1: me pagás.
0: al mejor postor, al mejor
1: O sea,
0: postor,
1: es
0: que
1: como una
0: eso le
1: inversión
0: da
1: para
0: seguridad,
1: mí
0: que no
1: y
0: me
1: la
0: parece.
1: FIFA se lleva un porcentaje de eso.
0: Exactamente, después hay tipo de entrada. Si vos compraste la entrada argentina, entiendo que no podés, pero si compraste la entrada neutral, sí podés. Eso es lo que hay que,
1: Bien, está bien,
0: esa es la
1: pero la
0: diferencia.
1: FIFA
0: Pero
1: se
0: el
1: lleva un
0: punto de eso es,
1: porcentaje de esa
0: eso no me parece.
1: reventa.
0: Sí, pero no me parece mal, porque igual se la lleva un revendedor. Prefiero que
1: Y eso
0: vaya
1: es la
0: FIFA.
1: primera vez,
0: El
1: quizás
0: tema
1: te
0: es.
1: pregunto demasiado, ¿esa es la primera vez que pasa este sistema de
0: Sí.
1: reventa y demás?
0: No, el mundial anterior también, y tengo la duda si el anterior.
1: Ok.
0: El anterior seguro.
1: Ok,
0: No,
1: bien.
0: no, a ver, es un sistema. O sea, la FIFA, yo digo el precio de las entradas porque vemos estadios casi siempre llenos, con valores altos. El fútbol va a pasar a ser también un show y un negocio. Obviamente Estados Unidos tiene otros tintes. Pero sí, estamos hablando de la reventa para que la gente, pues, capaz, pero no le interesó saber, estaban hablando de 8.000, $9.000 para arriba.
1: ¿En Estados Unidos se jugó en el 94 el Mundial?
0: 94, sí.
1: Muy seguido los dos, digo, estaba
0: 94, sí.
1: hablando de tratar de meterse al mercado norteamericano, donde obviamente está el béisbol, el básquet, etcétera, pero digo, eso también lleva a este tema de lo que hablamos, la
0: Sí,
1: espectacularización, lo que yo te digo, tantos equipos, lo que vos criticás del entretiempo, la pausa de hidratación también, que es el otro chivo para meter publicidades y demás, y bueno, vamos a eso, por eso la épica, por eso de alguna manera van a buscar o el quilombo, el lío, los figurones que este Mundial no los ha tenido, porque están medio en decadencia, los Messi, los Ronaldo. Y sí, bueno, lamentablemente pareciera que vamos hacia ese lado, ¿no? Al espectáculo yanqui, digamos.
0: Sí, y te sumo un dato que lo hablamos la otra vez. Estados Unidos quiere organizar la Copa América que viene. Con la excusa de que si es en Estados Unidos, puede participar Estados Unidos y países de Centroamérica por estar más cerca. Vos decís, otro torneo más en Estados Unidos, pucha, digo, que hay países como
1: Sí, sí, sí, sí.
0: para albergar. Digo, después, en cuanto a lo que fue la organización y demás, reiteradas críticas de un montón de selecciones a lo que fue la organización del Mundial, sobre todo por los traslados. Bueno, ni hablar del caso de Irán, que no hemos charlado, pero por ejemplo
1: Sí.
0: Colombia, una selección que no tiene nada que ver con algo político, fue las que más le tocó viajar porque arrancó jugando
1: Sí, de
0: en el
1: punta a
0: este,
1: punta,
0: después
1: Estados
0: en el
1: Unidos es
0: oeste, o sea,
1: grande, sí.
0: dificultando, digamos, un montón de cosas. Entonces, después, pues, si querés, para la próxima podemos venir con más datos y ver cuáles son los números finales del Mundial en cuanto a números.
1: Bien, bien, bien.
0: Cálculo de lo económico debe haber sido muy bueno en cuanto a lo futbolístico.
1: Bien, la última, te resumo, a ver, si digo bien esto que ya noté medio por adelantado, lo que hablamos off,
0: A
1: on y
0: ver.
1: demás. España fue un equipo sin grandes figuras, un más que justo campeón, pero no un gran, y a esto voy sobre todo, no un gran campeón. Dentro de 20 años no vamos a acordar mucho de esta selección de España.
0: Y mira, a mí lo que me duele es no haberlo intentado acorralar. O sea, el único que le hizo un gol en el torneo fue Bélgica, que yo lo vi ese partido entero en el trabajo. Y Bélgica, por momento, cuando lo atacaba, lo lastimaba. Entonces, a mí lo que me. Siento que es un campeón que no sé, o sea, si fuera boxeo, no le tiramos una piña, ¿entendés? No, no, no
1: Bueno,
0: sé,
1: pero
0: te veo con las manos
1: jugó con
0: abajo.
1: Francia, pero jugó en semis, que algunos decían, y fue realmente la final adelantada, que era el Cuco, todos damos de candidato, que tenía una delantera temible y lo borró de la cancha, digamos. ¿Caen? Se abrió el partido con un penal tonto de los franceses, lo que quiera, pero digo, pasó pruebas, ¿no? No es que no jugó con
0: Lo que vos
1: nadie.
0: quieras, nos ganó, nos bailó,
1: No.
0: nos dominó. Casi todo el partido, una España sin Yamal. ¿Por qué es el dato? Digo sin Yamal. Tagliafico es un partido excepcional que te
1: Sí,
0: da para la
1: sí,
0: historia
1: sí.
0: del fútbol argentino,
1: Sí,
0: para lo que nos
1: sí.
0: gusta el fútbol, anulando
1: Lo
0: a Yamal,
1: borró, sí.
0: pero un Yamal que era una figura de España muy baja. Entonces, vos casi sin su figura, no tocaste la pelota. O sea, y vuelvo, esto es lo que yo me pediste que, los, que sea corto, pero no voy a poder. Vuelvo a lo mismo. Si analizamos el 11 por el 1 por 1 de España, muchos jugadores, digo, Fabián, el 5 que jugó titular, ¿verdad que no lo conoce? Juan el PSG. Sí, juega, alterna. No es más desde el punto de vista de tener el fútbol que Enzo Fernández. Y por casualidad, ahora, el medio de España volaba. Entonces, a mí lo que me duele es eso. Digo, España, yo creo que termina siendo un justo campeón, porque es verdad, le gana a Francia, le gana a Argentina, ¿a quién más le faltaba ganar? Pero sí, no creo que sea no creo, no, no va a ser un gran campeón recordado, o será recordado por ganar a Argentina, por el odio que ha generado esta selección. Pero en punto de vista futbolístico, ni se compara con la España que salió campeón del 2010 en cuanto a futbolístico y nombre, ¿no? Son sin ningún
1: Que
0: lugar
1: era
0: a
1: la
0: dudas.
1: base del Barcelona, era, ¿no? La del 2010.
0: La base esa del Barcelona, Puyol, Sergio Ramos, Villa, Casillas, Busquets, bueno, etcétera, etcétera, o sea, todos jugadores que han quedado en la historia. Esta es una, igual no le saco mérito a esta España,
1: No, no, no, no,
0: pero
1: o
0: la
1: sea.
0: verdad es que yo creo que vuelvo lo mismo, el futbolero del otro lado, este comentario le duele, no sé, el que es de Boca, cuando Boca llegaba bien en cancha River, Gago se tiró todo atrás y vos decís, bueno, pará, perdiste, pero o cuando River va a Brasil y pone una línea 5 y se tira atrás y perdés 3-0 y vos decís, pero pará, y lo intentamos, o sea, intentémoslo, yo no digo
1: Sí,
0: descuidarte,
1: pareciera que se reconoció una inferioridad
0: no estoy hablando de
1: clarísima donde vos
0: suicidarte
1: jugaste pegado. Sí,
0: futbolísticamente,
1: sí, sí, sí.
0: claro,
1: Sí,
0: saliste con
1: sí,
0: una
1: sí.
0: inferioridad, ¿por qué
1: Argentina
0: tan
1: salió con ese,
0: inferior?
1: sí, yo no sé si por el FI, cuánto influyó lo físico y demás, pero salió con ese planteo de somos sumamente inferiores, digamos, sí.
0: Es agradecimiento total, pero dolor porque no siento que no se intentó.
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0: Muy buenas tardes, ¿cómo les va? Bienvenidos a una nueva emisión del Diario de Turismo. Vamos a estar presentándoles todo lo relativo a lo que es la actividad turística nacional e internacional en estos últimos 7 días y con notas destacadas. Vamos a estar hablando con la gente de Paraná. También vamos a tener la posibilidad de conocer la actualidad de Caribe mexicano. Vamos a tener la alternativa de poder conocer cómo está trabajando Coast to Coast, lo que es la operadora de circuitos en Europa, en distintos lugares del mundo, los diferenciales y los circuitos que están generando en este momento. Nos vamos a ir a Gualeguaychú en plenas vacaciones de invierno también para conocer cómo está la actualidad de la ciudad, y se viene una nueva Education Day de Carnival Tour que vamos a estar presentando aquí en el Diario de Turismo, como hemos hecho en la primera edición. Bueno, después de unos días complicados con el tema del Mundial, se han llenado, tiempo de televisión sin contenido antes de empezar el partido, la final. Después, se generó toda esta bola en cuanto a conspiraciones, en todo lo que tiene que ver también con lo que los españoles y los europeos decían de los argentinos. Bueno, un lío realmente muy, muy complicado en este sentido, que termina minimizando el trabajo, el esfuerzo y lo que habían logrado los jugadores unos días antes. España ganó con mucha claridad el último partido. Argentina hizo un buen Mundial, distinto a lo del 2022. Le ganó a Inglaterra con todo lo que eso significa. Todo lo que había ponderado Scaloni y el equipo en cuanto a que hubo un segundo derrota, como decía el amigo Bilardo en su momento. Volvemos a esto, que hay que premiar el esfuerzo y todo lo que han realizado en este tiempo. Así que un abrazo grande para Scaloni, para la selección, para el cuerpo técnico, para Messi. Gracias por todas estas alegrías. Hacemos un separador y ya presentamos la primera nota.
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0: Presentamos la primera nota. Estuvimos conversando ayer con Adrián Romero, director de turismo de Gualeguaychú, que nos cuenta la actualidad de la ciudad y todo lo que están generando en vacaciones de invierno y una agenda muy, pero muy intensa de aquí a fin de año. La vemos. Estamos en un nuevo bloque del Diario de Turismo y nos vamos a ir a Gualeguaychú para contar las novedades y todo lo que viene generando el destino, que tiene una agenda en estas vacaciones de invierno impresionante, con mucho movimiento, con mucha actividad. Y bueno, como siempre, tenemos el gusto de tener a nuestro programa Adrián Romero, director de turismo de la ciudad, a quien saludamos y agradecemos que esté en el programa. Adrián, ¿cómo va?
3: ¿Cómo estás, Francisco? Buenas tardes. Gracias igualmente ahí por la invitación y ahí estamos, siempre a disposición.
0: Vacaciones de invierno que ya empezaron, con una agenda bien, bien intensa en cuanto a cantidad y a calidad de eventos y de presentaciones para toda la familia.
3: Sí, la verdad que venimos con una propuesta bastante amplia, más allá de los atractivos naturales y de la ciudad, que la ciudad ya tiene A nivel turismo de naturaleza y bueno, y con las propuestas del termalismo, bueno, estamos con una grilla importante de eventos, te diría de 2 a 3 eventos mensuales de acá a fin de año. Entonces eso, la verdad que fue un trabajo que se viene haciendo ya desde el año pasado, y bueno, viene dando sus frutos, ¿no? La propuesta ahora, puntualmente, en lo que fue vacaciones de invierno, lo que está transcurriendo ahora, tuvimos ese no cruce de las vacaciones de lo que era de varias provincias con respecto a lo que eran las vacaciones de invierno de Buenos Aires. Una propuesta libre y gratuita en los galpones, se llamó Puerto Kid, ahí en los galpones del puerto, donde fue un paseo de compras con atractivos para los chicos, como bueno, simuladores de videojuego, láser, tipo un láser shop, bueno, inflables, había ajedrez, teatro en vivo. La verdad que una propuesta, fue la primera vez que se hizo este año, y la verdad que vino para quedarse. Fue todo organizado por prestadores locales, invitando también a comerciantes locales. La entrada fue libre y gratuita, y la verdad que se han puesto de acuerdo con el tema precios, entonces la verdad que fue una propuesta muy accesible. Después, por el otro lado, tuvimos la segunda edición de Invierno Mágico, que se dio justo en un fin de semana medio complicado, climatológicamente hablando, llovió, hizo mucho frío, en el medio la final del partido del Mundial con Argentina, entonces fue la verdad que un fin de semana complicado para el evento, pero lo importante que se realizó fue mucha gente a ver los shows, ¿viste? Y bueno, nada, se no le fue mal, que era el miedo que nosotros teníamos cuando Argentina fue pasando y teníamos la fecha cerrada y no teníamos la posibilidad de poder trasladar la fecha. Pero bueno, el balance fue positivo. Así que, y después, bueno, ahora este fin de semana ya se está armando la Feria del Libro. Ya hace unos años es internacional, porque viene gente de todos lados, del Uruguay, bueno, de otras localidades, y en ese armado está la gente ahí de cultura trabajando a dos manos. Tenemos también todo lo que es turismo aventura, bueno, tenemos astroturismo, la propuesta es inmensa, es en la página o en el Instagram, ahí está todo lo que es la propuesta. Nosotros vamos subiendo también la agenda semanal con eventos de prestadores privados, por ejemplo, shows artísticos, donde han estado viniendo muchas bandas conocidas, no sé, bueno, La Planta, ahora creo que va a venir La Princesita Karina, en septiembre va a estar No Te Va a Gustar. Venimos con una grilla también de artistas importantísimos, tenemos una agenda deportiva también con varios eventos, dentro de ellos el Mundial de Canotaje, que por primera vez se va a hacer en Latinoamérica, y bueno, lo vamos a tener acá en Gualeguaychú, así que la verdad que estamos en ese sentido súper contentos del trabajo que venimos haciendo y de los resultados que vamos obteniendo, ¿no?
0: Vamos, por ejemplo, para lo que vos comentabas recién, relacionado con el mes de agosto, Gualeguaychú Sustenta, el jueves 6 y el viernes 7, en este evento que integra ciencia, tecnología, ambiente y educación.
3: También lo tenemos ahí en los galpones del puerto. Este evento estuvo el año pasado, la verdad que también viene creciendo. Van muchos los colegios también, vienen colegios de otras localidades, porque bueno, se ve un montón de cosas de tecnología, de informática, de educación. La verdad que es hermoso.
0: Este evento de rodada del alemán Stunt argentino, que es un encuentro muy, pero muy especial, digamos, con participantes que son muy seguidos en las redes sociales y que hacen un muy buen evento, muy, muy atractivo.
3: Sí, la verdad que el alemán, cuando contactamos por primera vez y surgió esta locura de sacar la rodada que ellos están acostumbrados a hacerlo en Buenos Aires, recordemos que el alemán fue quien convocó 10.000 bicicletas en el Garrahan. Y por qué no en Gualeguaychú, ¿no? Como yo digo, Gualeguaychú es carnaval todo el año. Nosotros, claro. Primero sí, ¿viste? Tenemos el sí flojo. Entonces es, bueno, sí, ¿y cómo lo hacemos? ¿Y de qué se trata? ¿Y cómo es? Y la verdad que no, surgió algo súper lindo y súper divertido con el alemán. Hemos hecho algunos reels juntos de llamados de teléfono, como para anunciar que arrancaba su gira nacional, su primer gira nacional, y el lugar número uno, la parada número uno era Gualeguaychú. Así que venimos armándolo. Esto va a ser el 30 de agosto. Ojalá nos acompañe un poquito el clima. Y bueno, con una rodada ahí solidaria muy, muy linda. La juntada va a ser atrás de la terminal nueva de micros. Va a ser toda una rodada por la avenida del Valle. Se va a hacer una parada en el Corsódromo. Así que va a estar muy, muy linda.
0: Hablando de septiembre, La Grilla habla de Primavera en Familia, Vaidiki, viernes 4 al domingo 6. Después el sábado 5, Gualeguaychú corre en su 18ª edición de la maratón. Del 11 al 13 de septiembre, la número 133 Expo Rural Gualeguaychú. Y un evento muy atractivo también, el tercer encuentro Entre Ríos Medieval, 19 y 20, esperando la primavera.
3: Primavera en Familia va a ser su primera edición. Vamos a ver, la propuesta es linda, va con bandas, de patio de comidas, es un evento al aire libre. Gualeguaychú Corre es la maratón que organiza el Colegio Independiente, que nosotros ahí, bueno, todos los años acompañamos. Es un momento súper deportivo y súper familiar que se vive en el Parque Unzué, que año a año la verdad que viene creciendo cada vez más. Es un evento súper lindo, súper lindo. Y generalmente tenemos la suerte de cuando está Gualeguaychú Corre, normalmente el clima acompaña, parece que tenemos ahí un pacto con San Pedro. Y bueno, esperemos que este año sea así. Estamos ahí muy pendientes de lo que es el tema de la crecida con el niño, pero la verdad que sí, es un evento súper familiar.
0: Entrando en octubre, el Oktoberfest, viernes 2 y sábado 3, y bueno, en este caso el día sábado 10, Fiesta Nacional de Carrozas Estudiantiles, un evento que nosotros hemos ido hace muchísimos años, lo hemos disfrutado mucho, vemos cómo los chicos trabajan en la preparación de las carrozas, en todo lo que realizan, la verdad que espectacular. O sea, estuvimos en la previa, no en el fin de semana justo del 10 de octubre, y realmente el trabajo que realizan es espectacular. Bueno, en el Corsódromo es donde muestran el sábado 10 de octubre todo el trabajo que nosotros hemos visto en aquella oportunidad. Y entonces, como comentábamos también, lunes 19 al domingo 25, Campeonato Mundial de Canotaje de Maratón, para terminar dentro de los eventos del mes de octubre en el Balneario Municipal.
3: Bueno, con respecto a las carrozas, como digo yo, la cuna del carnaval, ¿no? Es donde ahí nace todo, donde los chicos de distintos colegios empiezan a generar su propuesta y en el cual de ahí salieron los mejores carroceros de la fiesta nacional del carnaval del país, han salido de carroza. Entonces, es como que es la cuna, es la primer muestra de lo que Gualeguaychú es a modo carnaval, ¿no? Bueno, año a año crece una fiesta donde estamos ahí con algunas ideas de que tengan su propio predio y se puede armar un museo de carrozas estudiantiles, que sería un sueño que mi paso por la función pública ojalá lo pueda lograr en esta gestión, ¿no? Dejar instalado lo que es el museo de la cuna del carnaval sería un orgullo para mí en lo personal, ¿no? Y bueno, y después con el Mundial de Canotaje, ahí hay expectativas donde ya hay equipos, están haciendo todas las averiguaciones en hotelería, hay muchos ya acuerdos cerrados, que súper contentos que Gualeguaychú haya sido elegido y haber podido ser parte de la gestión de esto, nos llena de orgullo.
0: Digamos, con la cantidad de gente que va, digamos, no solo de público, sino lo que lleva, digamos, cada competidor con su familia, con sus amigos, con lo cual son días donde va a estar a full Gualeguaychú, teniendo la gran cantidad de camas y de espacios, digamos, de servicio turístico que tienen, ¿no?
3: Para nosotros, cuando surgió esta posibilidad el año pasado, la verdad que lo trabajamos muy a conciencia y con la convicción de querer el evento en Gualeguaychú. Estábamos compitiendo ahí con otra ciudad y tratamos de brindar todo lo que Gualeguaychú es. Sabemos que estamos preparados para todo tipo de evento. Bueno, las pruebas fehacientes quedaron después del fin de largo el 1 de mayo, donde teníamos cerrado ya por la primera edición de Autocamping TV, Expo Autocamping, que es la gente de Autocamping TV. Son los mismos organizadores de Expo Rodantear Buenos Aires, que venían por primera vez a la ciudad con su evento y por allá nos cerraron la fecha a la renga. Entonces, al principio era como que dijimos, ¿y qué hacemos? Vamos a trasladar, no se podía. La renga marcaba la agenda porque de ahí tenían viajes y no podían otro día que no fuera ese. Y por el otro lado, la gente de Autocamping tenían stand vendidos y el evento ya muy avanzado como para poder trasladarlo. Y bueno, no nos quedó opción que hacer convivir los dos eventos. Y la verdad que uno potenció al otro. Vos veías gente en el Expo Autocamping, veía gente con la camiseta de la renga mirando Motorhome y todo lo que el evento proponía, y gente que ha venido en autos caravana o en Motorhome que a la noche iban a ir a ver a la renga. La verdad que ahí el equipo municipal se puso la 10 en todo sentido. A las 2 de la mañana la ciudad era un caos de suciedad y a las 7 de la mañana estaba todo impecable, como si Gualeguaychú hubiese estado, no sé, de vacaciones, ¿viste? No, como que nadie hubiese estado. La verdad que el equipo de higiene urbana, tránsito, seguridad, bueno, turismo, cultura, estuvimos todos, la verdad que estuvimos todos, y ahí es como que nos agrandamos un poquito porque dijimos, bueno, si pudimos afrontar este compromiso de este nivel, con estas características, y pudimos, y la verdad que pudimos bien, la verdad que ya ahí no nos asusta más nada. Los prestadores turísticos también, a la altura de la situación, ya te digo, los equipos municipales, la verdad que fue una prueba de fuego bastante importante. En lo particular yo estaba bastante preocupado por un tema de seguridad, dos públicos totalmente distintos, ¿no? Pero bueno, la verdad que uno previendo las cosas, Gualeguaychú tiene equipo de sobra para cualquier tipo de situación, mismo los vecinos, que es como que se está creando eso de que, bueno, somos una ciudad turística, bueno, vamos a ponernos la 10 todos, ¿no? Entonces, es importante, la verdad que venimos haciendo en ese sentido las cosas bastante bien y bueno, y vienen dando estos resultados, ¿no?
0: Bueno, vamos a estar más adelante también acercándonos a lo que va a ser la agenda de noviembre y de diciembre. Tiene ya algunas cuestiones armadas, como segunda edición de Carnaval de Todos, la 12ª edición Expo Moto. Esto va a ser 13 al domingo 15 de noviembre, el Encuentro Batuque 21 y 22 de noviembre, el TC bonaerense, sábado y 5 y 6 de diciembre. Así que en la próxima nota vamos a estar profundizando mucho más sobre esto. Y bueno, nos alegra mucho esta actualidad, Adrián, de Gualeguaychú, todo lo que vienen realizando. Y esto mismo que vos decías recién, en referencia a que todos se están involucrando y personas que recibe a los viajeros, los acompaña y que disfruten Gualeguaychú como ustedes hacen.
3: Es algo que yo soñaba, ¿no? En lo personal de poder lograr. Sabemos que a veces ponernos 10 personas de acuerdo es dificilísimo, pero se viene haciendo un trabajito de hormiga y bien, con hechos, con propuestas. Durante mucho tiempo había un alejamiento entre el prestador privado y el Estado. Hoy, al tenerme a mí en el Estado, que soy prestador privado de la ciudad, entonces es como que entiendo, y muchas veces no me hace falta llamar a un prestador para ver cuál es la problemática, porque en mi actividad privada tengo el mismo problema que ese prestador. Entonces eso facilita muchísimo el entendimiento, por lo menos desde la parte estatal hacia el privado. Y yo creo que eso se empieza a sentir en las acciones. Nosotros venimos, una propuesta ahora en vacaciones de invierno que surgió desde la Asociación de Hoteleros de acá de Gualeguaychú, de un 3x2. Pagás 2 noches, te alojás 3 para vacaciones de invierno, y con un contexto general turístico flojo, creada esta promoción desde la asociación, nosotros desde el Estado empezamos como a darle un poquito de luz y de promoción y de publicidad. Entonces, y viene dando muy buenos resultados a la hora del nivel de reservas y de consultas. Empezó a llamar la atención. Ahora estamos con una ahí, con las charlas, a ver si lo podemos extender un poquito en lo que es agosto y septiembre. Entonces, la verdad que este trabajo articulado es lindo porque yo siempre digo lo mismo. Yo creo que del primero al último ciudadano de Gualeguaychú quiere lo mejor para Gualeguaychú, y si el camino es por un lado y lo transitamos juntos, es mucho más fácil, ¿no es cierto?
0: Bueno, muchísimas gracias, Adrián, por estar con nosotros aquí en el Diario de Turismo.
3: No, por favor, Francisco, a ustedes, gracias por la invitación y bueno, y siempre a disposición.
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0: Nuevo bloque del Diario de Turismo, y estuvimos hace unos días en la presentación de Caribe Mexicano aquí en la ciudad de Buenos Aires. Caribe Mexicano, todo lo referido a lo que es Argentina. Bueno, hubo una reunión allí en Hotel Anselmo de Hilton en Puerto Madero, perdón, en San Telmo, donde estuvo a cargo de Andrea Tosi, bueno, y tuvimos la oportunidad de conocer la actualidad y las novedades de este Caribe Mexicano, y bueno, por supuesto también todos los atractivos que ofrece a los viajeros. La vemos y la escuchamos. Bueno, un gusto, Andrés, estar con vos aquí en la presentación de Caribe Mexicano ante la prensa. Bueno, con muy buenas propuestas y mucho desarrollo que tiene uno de los destinos que ha crecido en el tiempo y que, bueno, fue un poco pionero también en todo lo que refiere a la zona del Caribe.
5: Totalmente, Fran. Sabes que para nosotros Caribe Mexicano significa eso, ¿no? Hablamos de Caribe y enseguida pensamos en el Caribe Mexicano por infraestructura, por servicio y además por todas las experiencias que tenemos, ¿no? No solamente de playas increíbles, sino también de gastronomía, de cultura, de noche, de naturaleza. Dios, son 12 destinos únicos que nos invitan a vivir una experiencia formidable.
0: Y muy interesante, digamos, el mapa que estabas mostrando, que vamos a estar presentando cuando publiquemos la nota, en referencia a la diversidad de destinos, porque uno siempre piensa en Cancún, piensa en Riviera Maya, piensa en Costa Mujeres o en Playa Mujeres, pero hay otros y que están unidos de esta forma también por el tren Maya, que es muy interesante para diversificar el público en los distintos destinos.
5: Totalmente, hoy cuando hablamos de Caribe Mexicano, hablamos de un destino multidestino, en donde el pasajero argentino cada vez se anima más a descubrir playas por ahí que antes no las tenía como tan presente, ¿no? Porque siempre hablamos de Cancún, ahora hablamos mucho de Costa Mujeres, de esta zona al norte que tiene hotelería increíble, playa sin sargazo, pero también si nos vamos más al sur de Caribe Mexicano, nos vamos a encontrar con destinos como Bacalar, que hoy está lleno de argentinos, ¿no? Para descubrir su Laguna de los Siete Colores, pero también para entender un destino que te marca con experiencias diferentes, ¿no? Con muchísima naturaleza, con el mapa de los cenotes, con la arqueología nuevamente, con destinos que por ahí nos unen a destinos que ya conocemos, ¿no? Esta cuestión de decir, hago Cancún, pero también hago Puerto Morelos, para después por ahí hacer Playa del Carmen o Tulum, Isla Mujeres, Cozumel, digo, son destinos que tienen mucha diversidad, también con snorkel, con buceo, con experiencias exclusivas de todo lo que es el wellness, la sustentabilidad, reservas ecológicas, así que hay un poquito de todo.
0: Y es el, digamos, el destino que puede combinar el all inclusive para que la gente lo pueda disfrutar, pueda estar, digamos, en cada uno de los hoteles que tienen una oferta realmente muy amplia, diversa, y con todas las alternativas, pero a su vez también conocer el destino, que digamos en otros lugares sí. No hay esto de poder digamos, complementar una cosa con la otra, y es una muy buena oportunidad hacer una Caribe Mexicana.
5: Total, la infraestructura, la frecuencia aérea, tener 4 aeropuertos, contar con experiencias con cruceros también, tener todo lo que es el tren Maya que vos contabas hace un ratito, tener buenas carreteras, hacen que sea fácil combinar estos 12 destinos que hacen al Caribe Mexicano.
0: Y también con los atractivos que tiene la región, que vos comentabas hace un ratito.
5: Totalmente, totalmente. Digo, el mapa de cenotes nuevamente lo vuelvo a poner sobre la mesa porque es una experiencia única. Digo, la energía que se vive, el contacto con la naturaleza, con la cultura, con la historia, son definitivamente únicos.
0: Y en referencia también a todo lo que ofrece el destino, un destino que tiene la posibilidad de disfrutarse durante todo el año y que, como comentábamos, tiene una muy buena conectividad, no solo desde Buenos Aires, sino desde distintas provincias.
5: Totalmente. Y además, Fran, te sumo a eso la cantidad de experiencias para todos, ¿no? Porque es un destino que está bueno para ir en familia, para ir con amigos, para ir solo. O sea, realmente en cualquier momento de la vida el Caribe Mexicano funciona y, bueno, por eso somos la capital mundial de las vacaciones.
0: Y hablabas de gastronomía hace un ratito también, que es otro de los puntales, otro de los temas destacados, no solo, digamos, de México en general, sino como destino también tiene muchas estrellas Michelin y muchas propuestas gastronómicas más allá de las que ofrecen los hoteles.
5: Sí, principalmente, ¿no? Caribe Mexicano, con todo lo que es el concepto de la guía Michelin, digo, tenemos hoteles que tienen restaurantes dentro de la guía, tenemos dentro de lo que son todos nuestros destinos también destacados de gastronomía y no solamente dentro de la guía Michelin, sino también con opciones muy autóctonas que nos hacen disfrutar de la gastronomía del Caribe Mexicano.
0: ¿Cómo está trabajando el Caribe Mexicano con el trade?
5: Bueno, estamos muy, muy cerca de lo que es el trade. con todo lo que es el acompañamiento de Florencia García dentro de lo que es el trade de Argentina, que también nos permite apoyarnos con los mayoristas para que armen producto, ¿no?, que tenga como este multidestino también incorporado, ¿no? Yo les contaba hoy en la charla que hoy es muy común que el argentino haga noches en Cancún y noches en Costa Mujeres, o noches en Cancún y noches en Bacalar, como que cada vez también el producto va virando en este destino que es maravilloso.
0: Y la posibilidad de ir cambiando playas, digamos, en cada uno de los días, como para tener distintas experiencias.
5: Totalmente. Playas, cultura, gastronomía, mucha naturaleza virgen y, por supuesto, también diversión, ¿no? O sea, Caribe mexicano, como hablamos, es uno de los destinos de Caribe con mayor experiencia para el turismo. Así que, sin dudas, todos los pasajeros argentinos que lleguen a Caribe mexicano se van a llevar una experiencia maravillosa.
0: Y va a haber un buen apoyo en FIT.
5: Sí, vamos a estar presentes en FIT, vamos a tener también una caravana por Córdoba, por Rosario, y por supuesto siempre vamos a tener también eventos que resalten todas estas características que tenemos.
0: No sé si nos quedó algún dato más de lo que vos presentaste hoy para poder dar a conocer.
5: Es súper importante que se animen a descubrir este multidestino. Como te decía Fran, digo, Cancún es un lugar insignia para todos nosotros. No hay un argentino que no piense en Cancún cuando pensamos en Caribe, pero hoy somos 12 destinos con propuestas diferentes, así que los invitamos a todos a conocer Caribe mexicano.
0: Muchísimas gracias.
5: Gracias a vos, Fran, por favor.
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2: Volvemos al aire de Radio Trentopic, somos el diario de turismo, estamos celebrando 12 años del diario de turismo radio y bueno, vamos a estar hablando de una empresa de circuitos que está creciendo, que se ha lanzado el año pasado y que tiene una presencia en el mercado cada vez más fuerte y con diferenciales muy especiales. Estamos hablando de Coast to Coast y estamos con María Agustina Rodríguez, su gerenta comercial, a quien saludamos y agradecemos que esté en el programa. Agus, ¿cómo estás?
3: Hola, Fran. ¿Todo bien por acá? ¿Qué tal por ahí?
2: Bien, todo muy bien. ¿Vos?
3: Bien, todo bien, por suerte.
2: Bueno, como decíamos recién en el inicio de la nota, Coast to Coast, teniendo un crecimiento importante en cuanto a la presencia del mercado, digamos, no solo de Argentina, sino también de la región, y con unos diferenciales muy especiales en cuanto a lo que ofrece como servicio.
3: Sí, así es. Bueno, hemos estado haciendo una gran labor comercial junto con nuestros partners en toda Latinoamérica prácticamente. Así que, bueno, contando un poquitito a todas las agencias estos diferenciales que la verdad han llegado muy bien, ¿no? O sea, realmente cuando visitamos y mismo ya teniendo la experiencia de los pasajeros viajados y viajando ahora, las mismas agencias nos comentan que son diferenciales que realmente se notan, ¿no? O sea, cuando hablamos de un producto donde la hotelería, por supuesto, pasa a ser un diferencial importante, que en circuitos es un tema complejo, ¿viste? Uh-huh. El tema de la hotelería. Entonces, en nuestro caso, al ser una hotelería seleccionada pensando mucho en el pasajero, una hotelería 4 estrellas, única categoría en los circuitos de todo lo que es Europa, España y Portugal, para que los pasajeros también puedan realmente, tema complejo, ¿viste? Uh-huh. El tema de la hotelería. Entonces, en nuestro caso, al ser una hotelería seleccionada pensando mucho en el pasajero, una hotelería 4 estrellas, única categoría en

0: piensen el pasajero al elegirlos, pensando en la ubicación, pensando en o que sea céntrico o que tenga una ubicación estratégica. En Madrid, por ejemplo, usamos el mayorazgo. Y sobre todo, lo bueno es que nosotros al final el hotel se confirma para todo lo que es nuestra operativa propia al momento de la reserva. Que eso también le da una herramienta de venta totalmente diferente a la gente de viajes. Es decir, bueno, mira, te confirmé la reserva. Estamos hoy en julio, viajás en marzo del año que viene. Mira, en Madrid vas a estar en este hotel, acá tenés esto, acá tenés aquello, en París vas a estar acá, te manejás de esta forma, de esta otra. O sea, nos da como esa información a la gente que no es 3 días antes te enterás a dónde vas, no, directamente estás vendiendo algo así como mucho más personalizado, más pensado para el pasajero. Mismo ahí veo que estás pasando también uno de nuestros flyers de diferenciales que habla de la reunión con el guía, ¿no? Sabemos que ese primer día, ese día de llegada, es importante para el pasajero el estar respaldado, el sentirse seguro. Entonces nosotros lo que hacemos es una reunión con el guía el día de llegada a las 19 horas en el lobby, donde también le sirve al pasajero para contactarse con el guía, para hacerle las preguntas que tenga. Viste que a veces llegás y estás medio perdido. Entonces, bueno, ahí ya ves al guía, ya ves al grupo. Tenés también la primer cena resuelta, que eso es importante porque el pasajero llega cansado, con jet lag, no sabe bien a dónde ir a comer porque acaba de llegar y en vez de tener un cartel que le dice mañana a las 9, estate listo en recepción, no, nosotros ponemos al guía ahí para que cualquier duda, consulta, lo puedan consultar y que tengan una cena también para ya tener el primer día resuelto. Ya vi al guía, ya vi al grupo y al día siguiente arrancan las actividades. Que también ahí tenemos un diferencial, ¿no? Ya lo uno con esto y tiene que ver con las inclusiones. Nosotros queremos que el pasajero realmente se vaya con muchas experiencias, a vivir realmente los destinos. Entonces, por ejemplo, tomo París como ejemplo. En París nosotros ya incluimos en el tour base, digamos, que el pasajero contrata la subida a la Torre Eiffel, la excursión al barrio latino en Montmartre, porque sabemos que son visitas y excursiones que el pasajero paga en destino, o sea, que sí o sí las quiere hacer. Entonces, con nosotros el pasajero ya las tiene. Y si además quiere seguir sumando más experiencias, más visitas, más entradas, tenemos el C12 Pack, que viste, es ese paquetito de visitas, excursiones, que realmente hacen a la diferencia del viaje. Nosotros cuando pensamos en este paquete de opcionales, pensamos mucho en el pasajero, ¿no? Y dijimos, bueno, ¿qué es lo que realmente, por la experiencia también que tenemos trabajando en circuitos, qué es lo que realmente el pasajero prefiere? El pasajero prefiere asegurarse las entradas a las visitas, porque hoy sabemos que Europa es un parque de diversiones de adultos y muchas veces no hay entradas. Entonces, nuestro C12 Pack está pensado en eso. Nosotros, en lugar, por ejemplo, de poner un almuerzo en Florencia, lo que hacemos es poner las entradas a los museos de la academia. En lugar de poner una cena en Barcelona, te ponemos las entradas a la Sagrada Familia. O sea, no queremos que el pasajero se vaya con un itinerario que sea completo, rico en actividades, en experiencias, con una hotelería bien seleccionada. Es hacia allí donde vamos, ¿no? Eso es lo que buscamos realmente con el producto de circuitos que tenemos por Europa, bueno, España, Portugal, Europa clásica, bueno, hay muchísimos destinos, pero siempre pensando en esa base para nuestros pasajeros.
1: Ahora, dos o tres consideraciones en base a lo que vos comentabas recién y bueno, que tenemos la información en este sentido. Por un lado, es una atención bien personalizada para el pasajero por todo esto que vos estabas contando, el tema de los hoteles, el tema de las excursiones, pero también es una herramienta muy importante para la gente de viajes, mostrándole al pasajero, digamos, no solo cómo va a ser su circuito, sino todo esto que están ofreciendo. Y el tema de la cena de bienvenida está buenísimo. Desde el punto de vista de una forma de poder no solo planificar y que coast to coast le cuente al pasajero qué es lo que va a hacer en ese circuito, sino también, digamos, tener todo de primera mano, estar tranquilo, llegar y saber lo que le va a pasar en los próximos días.
0: Tal cual, es como le sacamos esa presión de, bueno, llego y tengo que encontrar un cartel y que dónde está y no sé el horario. No, acá el pasajero ya llega, porque tiene también los traslados de llegada y de salida, o sea, ya llega al aeropuerto, nosotros nos encargamos y ya sabe que a las 19 horas en el lobby ya se encuentra con el guía. Entonces ahí ya sabe qué sigue, ¿no? Ya se siente mucho más contenido, porque también es un tema que al pasajero también le preocupa, ¿no? Y sobre todo, y dejamos tranquila a la agencia, que
1: Claro.
0: también nuestro principal partner también son las agencias y es lo importante también, ¿no? Que estén tranquilas de que sus pasajeros van a estar acompañados.
1: Excelente. Y hablando un poco de lo que es puntualmente la venta, está el tema de la preventa y hay una promo vigente postmundial con un 20% de descuento para el acompañante en salidas puntuales.
0: Exactamente. Bueno, estamos con los dos extremos. Por un lado, pensar muy a futuro.

0: duro, ¿no? En la preventa, que, a ver, es el momento también, ¿no? Sí notamos que hubo una preventa más anticipada que otros años, porque también la lanzamos por las solicitudes que teníamos, que ya nos estaban pidiendo mayo, junio del año que viene. Entonces, por eso mismo fue que lanzamos una preventa más anticipada y una preventa que tiene muchas ventajas, porque por un lado congelamos la tarifa, es decir, que tenemos la tarifa del 2026 para viajar durante todo 2027, que eso también es una ventaja porque nuestras tarifas están en dólares, o sea que ahí nos olvidamos, viste, del cambio de euro-dólar y siempre hay ajustes porque sabemos que hay una Europa desde que hace un tiempo ya vive en inflación, ¿no? Obviamente que no como la que conocíamos nosotros anteriormente,
1: Claro.
0: pero sí que tiene esas inflaciones y que año a año se van ajustando las tarifas. Entonces, por un lado tenemos el tema de que mantenemos las tarifas congeladas, o sea que es el mejor momento para ya empezar a planificar el año que viene y planificarlo con tranquilidad, porque al final no pedimos ni seña ni depósito. Viste que hay muchas preventas que, bueno, pero me lo tenés que pagar antes de diciembre para que yo te congele el precio. Acá no, acá en realidad lo que necesito es que entre la reserva para que yo ya esa reserva quede en precio congelado,
1: Excelente.
0: ¿sí? Entonces no se necesita ni depósito ni anticipo, congelamos el precio, tenemos en preventa muchos productos, toda la parte de España y Portugal, que trabajamos excelente con una hotelería muy buena, con tramos en tren de alta velocidad, tenemos la parte de la Europa clásica, que es una Europa que también se vende muchísimo para aquel pasajero que hace un primer, segundo viaje, Europa del Este, con Praga, Viena, Budapest, Polonia, Berlín, todo eso lo tenemos en preventa. Y ojo, no solo una preventa individual, ¿sí? Es decir, yo puedo tomar reservas individuales, también puedo bloquear para grupos. Que eso también para las agencias de viaje, para poder prever un poquito el tema de los grupos, ir trabajándolos de a poco, es una herramienta excelente, porque en cuanto a grupos, también congelamos la tarifa, o sea que podés hacer un bloqueo desde 10 pasajeros, ¿eh? Mismo puede ser un grupo grande, un grupo chiquito, o sea, eso se puede manejar. Desde 10 pasajeros nosotros tomamos el bloqueo, se congela la tarifa. No se necesita depósito, no se necesita anticipo. La idea es darle una herramienta a la agencia para que pueda planificar y para que pueda animarse también a sacar grupitos, ¿sí? Sin ninguna penalización. O sea, si del bloqueo salen dos, si salen 25, fantástico. O sea, la idea es esa, es darle la herramienta a nuestros agentes, que al final son nuestros partners, para poder trabajar en conjunto y para que puedan conocer también el producto. Así que bueno, se pueden bloquear desde 10 pasajeros congelando la tarifa, sin depósito, ni seña, ni anticipo. Y cada 20 pasajeros de pago tenemos un liberado en base doble, con la idea también de que la agencia, ¿no? Si reúne un grupito, lo pueda acompañar, que también sabemos que, sobre todo para el interior y demás, es un diferencial que tu agente de viajes viaje con vos. Genera que también no dé más ganas a los pasajeros todavía de viajar en un viaje no súper acompañado, no solo por nosotros, sino también por su agencia. Entonces, estamos con la preventa, tanto individual como para grupos, tarifas congeladas, sin necesidad de seña ni anticipo y con un productazo realmente que vale muchísimo la pena. Salidas hasta diciembre 2027, o sea que tenemos para planificar todo el año que viene. Y después en el otro extremo, los pasajeros que viajan ahora, ¿no? Lo que me comentabas de la promo esta del 20%.
1: Una muy buena
0: Ahí
1: motivación
0: nosotros
1: en ese
0: te.
1: sentido.
0: Sí,
1: Digamos,
0: perdona.
1: porque el Mundial fue un antes y un después, en todos los órdenes, y es una muy buena oportunidad. Por un lado, para motivar, digamos, al pasajero que viaje ahora, porque recordemos que, digamos, acá hace mucho frío, pero en Europa y en distintos lugares están en pleno verano, con lo cual uno puede hacerlo digamos, de último momento, para decirlo de alguna forma, y poder contratarlo ahora y con este descuento en circuitos determinados.
0: Así es, porque también queremos que, a ver, que los pasajeros conozcan el producto, porque es también lo que los lleva a volver a viajar. Entonces, bueno, por eso lanzamos una promo, continuando un poco con el Mundial. Viste que el Mundial también hace que medio el país se pare, porque somos todos muy orgullosos de la selección. Entonces, bueno, fueron unas semanas que el país estuvo medio parado, así que bueno, terminó el Mundial y decidimos lanzar algo especial en exclusiva para Argentina también, para, bueno, si bien no salimos campeones, nosotros nos sentimos ahí campeones de la selección por estar en la final, así que lanzamos esta promo del 20% de descuento para el acompañante en viajes ahora en agosto, septiembre, octubre y algunas salidas también en noviembre, que está bueno para escaparnos un poquitito también del frío y porque también se está dando también esa tendencia, si bien hay mucho pedido para el año que viene, también está el último momento, el que te está pidiendo ahora para viajar en septiembre, ese también está. Entonces, bueno, queremos que todos tengan la posibilidad de poder conocer de primera mano el producto. Así que, bueno, lanzamos una promo súper atractiva con 20% de descuento para el acompañante. acompañante en salidas, por ejemplo, que hacen España y Portugal, que a mí personalmente es un programa que yo hice hace unos meses y me pareció fantástico porque además combina tramos en tren de alta velocidad. Y eso también es agregarle experiencia al pasajero, porque a nosotros nos interesa el latino, el argentino, tener la posibilidad de andar en un tren AVE, está bueno porque no lo tenemos acá, maximizamos el tiempo, le damos ese confort, pero ojo, está todo bien pensado para el pasajero. Nosotros lo que hacemos en los tramos de tren de alta velocidad, que estamos utilizando dos, Madrid-Santiago-Compostela y Córdoba-Barcelona, es que las maletas no van con el pasajero, ¿sí? Porque, claro, el gran tema de los trenes en Europa es que nuestro pasajero tiene que andar acarreando con la maleta, tiene que pasar por los controles, tiene que subirla a su vagón y encontrar lugar, porque viste que por lo general los trenes tienen un lugar chiquitito abajo y después si no la tenés que levantar. Claro. Y ahí es donde está el problema para nuestros pasajeros. Así que de eso nuestros pasajeros no se preocupan porque las maletas van de hotel a hotel. El pasajero viaja nomás con su mochilita, con su grupo, con su guía y realmente vive la experiencia del tren de alta velocidad. No tiene que estar preocupado de, ay no, ¿y dónde está el tren? ¿Y cómo me lo tomo? Y tengo que correr con la valija y la valija me pesa un montón. No, eso nos olvidamos y que sea una experiencia. Entonces, bueno, tenemos estos programitas de España, de Portugal, tenemos Países Bajos también, que es una opción súper linda para conocer, con noches en París, en Gante, en Ámsterdam. Tenemos las vueltas clásicas de Europa, porque el pasajero clásico de Europa es algo que nunca falta. Y nuestra Europa del Este, ¿sí? En todo esto tenemos la promo, tenemos la campaña de preventa. Así que, bueno, mucho producto también para ofrecer. Y te agrego también un producto distinto, ¿sí? Que puede llegar a servir a aquel pasajero por ahí que no quiere lo clásico, ¿no? Uh-huh. Que ya está más viajado. Nosotros sacamos también un producto que se llama Rutas Singulares, uh-huh. ¿Sí? Que son rutas que son diferentes, que salen de lo habitual, que es para un pasajero ya un poquito más viajado. Y ahí nosotros lanzamos dos, el Italia y Croacia Inédita, que hace una parte de Italia totalmente diferente, Bolonia, Maranello, todo lo que es el mundo de Ferrari, después cruza Croacia para hacer toda la costa del Adriático y termina en Dubrovnik. Y otra ruta que es costa atlántica que hace norte de España y País Vasco francés. Bueno. 14 noches, grupos de 36 pasajeros, bien reducidos, bien descansado, bien regional, pensado para otro pasajero. Entonces, la idea nuestra es ser ese operador que traiga un producto clásico, pero diferente, y también rutas distintas, ¿no? O sea, rutas que sean para un pasajero, porque también las mismas agencias y los mismos partners nuestros nos lo demandan, ¿no? Como que siempre piden producto distinto, así que también queremos ir por ese lado, ¿no? Ofreciendo un producto diferente y un producto clásico. Pero siempre, y acá te agrego otro concepto más que quiero que las agencias empiecen a conocer de Coast to Coast, siempre queremos pensar el producto de mirar hacia el futuro, ¿no? Por eso nosotros tenemos ese concepto de C12 Flex, ¿a qué se refiere? ¿No? Nosotros queremos ser, y somos porque lo estamos siendo a poquito, ¿no? Ese operador que vaya hacia el futuro de la turoperación. La turoperación hoy de circuitos, viste, que es tan estática. Entonces, queremos ir hacia esa flexibilidad que el mismo mercado está demandando. Entonces, creamos este concepto de C12 Flex, que básicamente es nuestra operativa, ¿sí? Fue creada y pensada en gran parte, el 80% prácticamente, empieza y termina en bloques de domingo a domingo. De esa forma, vos podés conectar los diferentes destinos como si fuese un rompecabezas. Un pasajero me llega con la idea de quiero ir a ver las auroras boreales y hacer Egipto. Quiero hacer Portugal y Países Bajos. Bueno, lo hago volar a Madrid un domingo, termino un domingo en Lisboa, de ahí lo hago volar a París, que empieza un domingo y termino un domingo en Ámsterdam, de ahí lo hago volar a Marrakech, que empieza un domingo y termino un domingo. O sea, la idea es que el mundo al final es un rompecabezas que nosotros podemos ir uniendo, ¿sí? Y nuestro producto va hacia ahí. O sea, lo que queremos es que exista esa flexibilidad. ¿Tenemos la gran vuelta por Europa clásica de 17 días? Sí, por supuesto, porque el pasajero también la solicita. Pero ya hay un pasajero que también quiere aprovechar todos los vuelos que hay dentro de Europa y decir, no, me hago 15 días por Europa, pero bien regionales, no hago tantos kilómetros de bus y aprovecho el C12 Flex que tiene Coast to Coast para unir los diferentes destinos sin tener que en el medio meter 5 noches adicionales, que uno te termine un sábado y el otro te empiece un miércoles. De esta forma vamos conectando el mundo, ¿no? Como si fuese un rompecabezas.
1: Excelente, espectacular. La verdad que nos quedamos, digamos, bien, bien atentos a todos los que contabas en cuanto al detalle, a la información, y te iba a consultar esto de Flex también, así que bueno, espectacular. Un gran gusto, como siempre, Agustina, tenerte en el programa. Vamos a estar actualizando, como periódicamente hacemos todo lo que vienen realizando. Felicitaciones porque en tan poco tiempo, bueno, gente que tiene mucha experiencia en el mercado de todo lo que tiene que ver con circuitos turísticos, pero que en tan poco tiempo hayan posicionado y hayan generado esto de Coast to Coast el trabajo que vienen realizando en cuanto a circuitos tan personalizados y tan a pedir de pasajeros. Así que, bueno, felicitaciones y, bueno, como siempre, un placer estar en contacto y que estés aquí en el Diario de Turismo.
0: Muchas gracias, Fran. Sí, para mí es un orgullo ser parte de este proyecto que pone tan en el centro al pasajero y eso la verdad es que me encanta y bueno, compartimos todos una misma visión. Así que bueno, muchísimas gracias por el espacio como siempre y bueno, nos estaremos viendo y cruzando como siempre novedades.
1: Muchísimas gracias, un saludo. Nos estamos viendo. María Agustina Rodríguez, gerenta comercial de Coast to Coast, nos presentó estas novedades, este trabajo que vienen realizando, realmente muy, pero muy destacado, con circuitos bien, bien personalizados y, bueno, con la posibilidad de conocer el mundo bueno, con ellos y con el trabajo que vienen realizando también en referencia a las agencias de viajes, con mucha presencia en todo el país y en la región. Nos vamos a la tanda, muy cortita, y ya venimos.
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4: Volvemos aquí al aire de Radio Trend Topic, somos el diario de turismo, programa 632, estamos cumpliendo 12 años del diario de turismo radio. Y bueno, vamos a estar hablando con la gente de Carnival, que bueno, continuamente están generando acciones, generando actividades. El año pasado fue la primera edición del Education Day, que fue realmente un muy buen evento, con muy buena presentación en cuanto a los participantes, con muy buena organización. Bueno, se viene la segunda edición y renovada. Y estamos con Matías Alfaro, socio y director comercial de Carnival, a quien saludamos. Agradecemos mucho que esté en el programa. Mati, ¿cómo va?
5: ¿Qué tal, Fran? ¿Cómo estás? Bien, buen día, ¿todo bien?
4: Muchísimas gracias por atendernos. Perdón por la demora.
5: No, no pasa nada. Un placer siempre estar con ustedes. Bueno. Y felicidades por el aniversario.
4: Muchísimas gracias. Bueno, una segunda edición de Education Day, que se viene en poquito tiempo más, el primero de septiembre, el martes primero de septiembre, con una, como decíamos recién, renovado en cuanto a que cada año o cada edición se van incorporando nuevas nuevos contenidos, y bueno, esto también hace que todo lo que es la industria turística se pueda, digamos, utilizar esto que ustedes muestran, y que es tan interesante.
5: Correcto. La verdad es que cuando empezamos en el primer año, el año pasado, pensamos en el evento, pensamos en un evento que viniese a aportar información de valor y actualizada de cara en cuanto a lo que está pasando en la industria y en el mundo en general. Eh, y, y la verdad que para este año redoblamos la apuesta. El evento ha sido mucho más mucho más grande comparado con el del año pasado. El año pasado, al ser el primero, la verdad es que si bien nos fue muy bien, hicimos un evento un poco más chico. Este año las expectativas son mayores. Vamos a contar con 5 speakers de renombre y el apoyo de todas las compañías aéreas que operan en Argentina. Uh-huh. Y un poco el objetivo del evento es no ser un workshop más. La idea es hablar, no hablar de producto, sino poner en la mesa las problemáticas que tenemos los empresarios de turismo en el día a día y que están relacionadas con la economía, con el avance tecnológico, con el cambio de comportamiento de los consumidores o pasajeros. La temática del año pasado fue nuevos canales de distribución y cómo empezar a automatizar procesos. Este año las temáticas van, o el eje transversal del evento, las temáticas que vamos a tocar van a ser macro y microeconomía, ¿no? Digo, estamos en un año, atravesando unos años de cambios económicos comparado a lo que veníamos. Inteligencia artificial, redes sociales, comportamiento de los clientes y siempre es bueno también hablar de cómo en este contexto donde los equipos de las empresas empiezan también a cambiar, ¿no? Entran nuevas generaciones a trabajar a las empresas, cómo motivar a los equipos a ir por los objetivos de cada una de las empresas, así que también vamos a tener charlas relacionadas con la motivación de equipo y trabajo en equipo, ¿no? Así que hemos agrandado el evento, como te decía, y la verdad que tenemos muchas expectativas.
4: Uh-huh. Vos hablabas recién de speakers importantes, destacados. ¿Nos querés recordar quiénes van a estar o por lo menos los que están confirmados hasta el momento?
5: Mira, al momento sí, ya están confirmados todos los speakers. Vamos a tener a Damián Di Piazze, uh-huh, economista. A Santiago Siri, que es un reconocido tecnólogo, y vamos a estar hablando de inteligencia artificial con él. Uh-huh. Ailén y Leo de Sin Turbulencias, que son influenciadores turísticos. Y un poco lo que vamos a tratar con ellos es cómo llegar a los nuevos pasajeros a través de redes sociales, desde el lado de las agencias de viajes, para generar contenido de valor. Francisco Castro, que es un especialista en algoritmos en marketing digital y marketing online, y cómo trabajar con las distintas redes sociales, ya sea LinkedIn, Instagram, o TikTok o Facebook, para alcanzar mayor cantidad de público, no solamente con la charla anterior, que está relacionada con el contenido, sino cómo generar contenido atractivo, sino cómo trabajar ese contenido, ¿sí? Lo que Francisco va a ver es cómo trabajar ese contenido para tener un mayor alcance. Uh-huh. Francisco fue quien colaboró en el crecimiento en redes sociales de Briones, por ejemplo, del especialista en real estate. Y también vamos a tener una charla que creemos que va a ser muy interesante con Maggie Aisega, ex uh-huh, leona de hockey, del equipo de hockey femenino. Y bueno, con ella vamos a trabajar todo lo que tiene que ver el tema relacionado con motivación de equipos y trabajo de equipos con distintas generaciones, ¿no? Así que esos son los speakers que tenemos confirmados. Las charlas van a ir a partir de las 9:30 de la mañana hasta las 3 de la tarde. Van a ser todas las charlas de speakers. Y si me permitís, no quiero nombrar a todos, pero para no olvidarme ninguno, pero también contamos con el apoyo de las compañías aéreas que operan en la Argentina, y muchas de ellas van a estar dando charlas de cuál es su visión del negocio de cara al futuro, ¿sí? Ahí vamos a contar con charlas de LATAM, América, ANITA, United, Air France KLM, Turkish Aerolíneas, Copa, Air Europa, Avianca, Iberia, Arajet, no me quiero olvidar de ninguna. Uh-huh. Y algo que me gustaría destacar también, Fran, que me parece que es muy importante para darle contexto a la motivación de este evento, que, como te decía al principio, es poder darle valor y herramientas de valor a los agentes de viajes, contamos con el apoyo, sí, de Incatur. Uh-huh. Incatur encontró en nuestro evento alineación en los objetivos de nuestro evento con los objetivos de Incatur, que son capacitar al trade, ¿sí? Llevar herramientas para el trade, y ellos hoy brindan capacitaciones desde idiomas hasta cuestiones operativas de la industria o inclusive sistemas y demás. Y encontraron en nuestro evento un espacio donde podían seguir profundizando su objetivo, que es llevar más capacitación al trade, a los agentes de viajes, y de alguna manera contamos con el apoyo de ellos, donde vamos a estar transmitiendo el evento a través de un canal de streaming para todo el país, ¿sí? La idea es que esto le llegue a todos, a aquellos que puedan viajar a Buenos Aires van a ser más que bienvenidos, y los que no puedan viajar van a poder asistir al evento a través de un canal de streaming que vamos a poner a disposición gracias a la gente de Incatur también.
4: Espectacular. Y un dato, digamos, en base al conocimiento que tenemos de la primera edición, porque esto estaba pensado para hacerlo cada 3 o 4 meses, y haciendo una rotación en cuanto al evento. Esto, digamos, la segunda edición pasó a ser anual, si no tengo mal el dato, pero independientemente de eso, se ha potenciado entre lo que fue la primera y lo que vemos proyectada para la segunda.
5: Sí, la verdad es que siempre nos imaginamos un evento de esta escala, ¿no? El año pasado la idea era hacer 2 eventos, por cuestiones de agendas y de eventos de la industria no llegamos a hacerlo. Y ya a partir de este año la idea es que el evento sea anual, que pueda sumarse a la agenda de eventos de la industria del turismo. Uh-huh. Casualmente la fecha está relacionada con cercano a otros eventos, como puede ser la FIT o puede ser los eventos que hace el workshop de la DEVI. La idea es estar en medio de esos eventos, o eso es lo que tenemos planificado. Y cuando lo imaginamos un evento como este, ¿no? Digo, con varios speakers. Ya, de hecho, todavía no terminamos, no concluimos este evento, no lo hicimos, y ya estamos pensando en cómo superarnos el año que viene, ¿no? Entonces, la verdad que el espacio que encontramos también para el evento es ideal, porque
4: muy lindo lugar.
5: Es una especie de... Sí, es una especie de, además de ser muy lindo, es una especie de teatro. Cuenta con 2 salas, una sala para más de 170 personas, tipo cine o teatro, uh-huh, donde van a estar dando las charlas a lo largo de la mañana a los speakers. Y después tenemos una sala de auditorio también, donde van a estar las compañías aéreas con capacidad para casi 30 personas, y las compañías aéreas van a estar dando sus charlas ahí. Un poco la invitación a las agencias de viajes es que venga más de uno. Uh-huh. Tenemos charlas enfocadas bien en la estrategia, enfocadas a los dueños o directores de empresas, que son las charlas de los speakers, muy enfocadas en la estrategia, y después charlas con las compañías aéreas más de corte operativo táctico, donde las compañías aéreas nos van a contar por qué está pasando lo que está pasando en la industria aerocomercial y por qué de alguna manera vemos los cambios que estamos viendo, ¿no? Cuál es la visión que ellos tienen de cara al futuro. Entonces, la invitación es a que no solamente vengan los dueños o directores, sino que también vengan los equipos operativos de las empresas, de las agencias de viajes, como para poder todos llevarse información de valor, ¿no? Uh-huh. Así que bueno, estamos ahí trabajando duro para conseguir este objetivo.
4: Ahí recuerdo que se había hecho en un par de oportunidades el Lufthansa Day, el evento de Lufthansa.
5: Correcto.
4: Y digamos, muy cómodo para poder manejarse, esto que vos decías del teatro que tiene, muy cómodo para poder participar, y los distintos espacios. Realmente me parece que es un lugar ideal para este tipo de eventos en cuanto al contenido que tiene, ¿no? De estar interactuando, no solo que sea un teatro, sino que tenga otros espacios. Recordamos Vamos, esto va a ser el septiembre, el primero de septiembre, de 9 a 15, el lugar, como decíamos, Espacio Border, allí en la zona de Palermo, en la calle Godoy Cruz. Y la verdad que estamos muy ansiosos por participar, muy ansiosos por ir, porque, digamos, nos encanta el contenido que tiene en todos los órdenes y que participen también todas las aerolíneas. Eso también, digamos, además de los speakers, todas las aerolíneas se involucren y estén, digamos, con sus representantes, me parece que es un punto fundamental.
5: Sí, para nosotros es importante como consolidadores y operadores mayoristas y en nuestro core estar en la consolidación. Vemos que hay las agencias de viajes están siendo impactadas constantemente por cambios, ¿no? Cambios de operativos o tácticos por parte de las compañías aéreas y cambios del entorno que cambia, que hace que cambien todo el tiempo el cómo trabajar, ¿no? Entonces, de alguna manera me parece que tenemos una responsabilidad en llevar información al canal, que las agencias de viajes tengan un espacio de encuentro con profesionales donde haya un espacio de reflexión, ¿no? Un espacio de que lo que queremos es generarse preguntas y que los profesionales de alguna manera encuentren, luego de estar escuchando a los speakers y escuchando a cada uno, perdón, se me fue la pantalla, a cada uno de los los profesionales, se lleven también respuestas, ¿no? Y como el nombre es Education Day, porque la idea es que todos aprendamos algo, ¿no? Todos nos llevemos algo, inclusive en el vos conocés el Espacio Border, tiene un lugar donde vamos a estar teniendo coffee breaks, donde la idea es poder generar networking y que los profesionales se encuentren no solamente con los profesionales de las compañías aéreas, sino también con los speakers, y pueda haber un ida y vuelta de intercambio que sea positivo para todos. Así que, como te decía, me parece, Frank, que es un espacio distinto, no es un workshop, no vamos a estar hablando de productos, sino creo que la industria se necesitaba un espacio de intercambio donde nos genere de alguna manera en la cabeza a cada uno de los profesionales la posibilidad de repensar lo que estamos haciendo o reafirmar lo que estamos haciendo, ¿no? Poner en discusión entre profesionales que generalmente tenemos las mismas problemáticas en mayor o menor escala, y entre todos contar con más herramientas y más información para poder competir en un mundo tan globalizado, ¿no?
4: Totalmente. La verdad que espectacular, y bueno, vamos a estar esperando el primero de septiembre para participar del Education Day, edición número 2 de Carnival. Mati, muchísimas gracias. Como siempre, un placer estar en contacto y gracias por la predisposición.
5: Por favor, Fran, la verdad que siempre es un gusto. Vamos a esperar que puedan participen del evento, están más que invitados. Uh-huh. Y la verdad es que siempre es un gusto, como te decía, poder conversar con vos. Nos quedan un montón de novedades para contarle a la industria, así que espero poder encontrarme nuevamente.
4: No, pero podemos contar algo. Empecemos, adelantemos.
5: Sí,
4: sí, claro, claro.
5: Bueno, dale. No te quería robar mucho tiempo, pero simplemente la novedad más importante que tenemos y que lo anunciamos esta semana, firmamos un acuerdo con un agregador que nos permite traer al mercado más de 400 compañías aéreas low cost en todo el mundo. Uh-huh. Esto creemos que es un upgrade para nuestra herramienta Turbo, y también, bueno, sos de los primeros en saberlo, así que, quería tirar la novedad acá en tu programa, pero esto no solamente nos pone en una posición de privilegio en la industria, creemos nosotros, y le da un upgrade a nuestra herramienta Turbo, sino que en nuestra motivación de llevar la mayor cantidad de contenido disponible a las agencias de viajes para que puedan competir con cualquier OTA.com, Expedia, Despegar, la que sea, eDreams, o cualquiera que sea. Hoy los pasajeros buscan vuelos en un montón de sitios, Google Flight y demás, y nosotros queríamos que las agencias de viajes estén competitivas en ese sentido, y firmamos este acuerdo donde tenemos más de 400 compañías aéreas low cost, como te decía, Asia, podemos dar soporte para Asia, para Europa, para América, Brasil, digo, está en América, ¿no? Pero es como otro continente, Oceanía. Claro. Así que la verdad estamos muy contentos con este acuerdo. Las agencias de viajes pueden encontrarlo directamente dentro de Turbo y encontrar todo el contenido en una única pantalla con tarifas que son sumamente competitivas, muchas veces iguales a las de las compañías en la página web o incluso más económicas, ¿no?
4: Qué bueno eso, La verdad que es espectacular porque es como, digamos, la posibilidad de tener todo en un solo lugar sin necesidad de tener que, digamos, de hacer una interconexión con otro sitio y todo, lo tenés todo en Turbo, espectacular.
5: Correcto, está todo en Turbo, sí.
4: No, decime.
5: Sí, está todo en Turbo y las agencias de viajes lo encuentran en una única pantalla y a su vez pueden transaccionar la compra en el momento, ¿no? Uh-huh. Reservar y comprar en el momento. Así que para nosotros es buenísimo. Hoy una agencia de viajes tenía que entrar si decidía vendérselo a su pasajero y asumir la responsabilidad de hacerlo, tenía que entrar a la página de las distintas low cost, conocer a dónde vuelan cada una de estas low cost, uh-huh, para ver si tenía dónde buscarla. Hoy cuando vos pones origen, destino, una fecha, ya el mismo Turbo te tira el contenido de GDS, el contenido de NDC y el contenido de la low cost que propiamente vuelan para las rutas que vos estás buscando, ¿no? Y en la fecha que vos estás buscando. Nos pasó ahora, permitime que te cuente, que me parece que nosotros hicimos una prueba piloto con algunas agencias previo al Mundial. Y teníamos agencias prendidas con el contenido low cost y agencias prendidas sin este contenido. Y cuando Argentina tenía que volar, por ejemplo, de Miami a Atlanta, uh-huh, teníamos clientes que accedían a boletos de compañías tradicionales, como pues American Airlines, Delta, United, por 800, 900, 1000 dólares, y clientes que accedían a compañías low cost para hacer la misma ruta por 200 dólares. Entonces, tenían la posibilidad, y también accedían a las de American United o Delta, lo que no importa, digo, uh-huh, pero tenían la posibilidad de ver un contenido diferencial, ¿no? Entonces, vendíamos boletos de Frontier, boletos de Southwest, de hecho, también tuvimos agencias que estaban en el testeo, en el modelo beta, que para los circuitos dentro de Europa estaban vendiendo conexiones con Ryanair, EasyJet. Así que nada, la verdad que estamos muy contentos porque es un contenido de calidad. Los pasajeros hoy, clientes de nuestros clientes, ya acceden a esto a través de distintos sitios. Y me parece que le damos la posibilidad a los agentes de viajes de retener a sus clientes dándole un servicio integral, ¿no? Con todo lo que ellos requieren.
4: Y esto es lo que hablábamos en ediciones, en notas anteriores, en referencia con Turbo, que continuamente están incorporando nuevas cosas, están, digamos, superándose día a día con esto, como para que la gente de viajes tenga autogestión, todo en un solo lugar.
5: Totalmente, totalmente. Ese es el objetivo un poco de Turbo. Hay varias novedades que también ya fuimos comunicando y vos estuviste de alguna manera llevando a la industria, pero todo el tiempo estamos trabajando en que las agencias de viajes se encuentren en Turbo un espacio, uh-huh, donde esté todo lo que necesitan para operar, ¿no? Inclusive hoy podemos, como en algún momento creo que te lo había mencionado, vender hasta Wi-Fi adentro del avión a través, uh-huh, de Turbo, ¿no? Para las compañías que así lo permiten, tenemos la integración para vender Wi-Fi o accesos a los salones VIP o equipajes adicionales o asientos. La verdad es que es una herramienta que colabora mucho en el proceso operativo de las agencias de viajes para vender aéreos, ¿no? Uh-huh. Remitir boletos, boidearlos, cancelarlos, Bueno, la verdad es que es súper completa la herramienta y está buenísima. Está buenísimo como agente de viajes contar con una herramienta así, ¿no?
4: ¿Nos quedó alguna novedad más de este último tiempo para contar?
5: Bueno, sí, y ya con esto te dejo
4: No,
5: para
4: no,
5: seguir
4: tranqui,
5: y
4: tranqui.
5: con el programa, pero hemos estado haciendo operaciones para el Mundial a través de nuestra tour operación, que han sido muy, muy, muy positivas. Estamos muy contentos con la operación y estamos en breves, vamos a estar sacando. Nosotros tenemos una unidad de negocios de tour operación, como sabés, y vamos a estar sacando unas salidas acompañadas por Europa, y también vamos a tener algunos programas para las vacaciones de verano con cupos. Así que en breves van a estar viendo a través de nuestros canales de difusión los distintos contenidos. Pero bueno, este año queremos de alguna manera. Ya que hemos hecho el esfuerzo en producto y en tecnología para poder vender servicios terrestres, salir con algunos productitos distintos que creemos que nos van a permitir de alguna manera entrar en juego en el mundo de la tour operación. Si bien no es nuestro core business, queremos ser una opción ahí y de alguna manera que las agencias de viajes encuentren soluciones también para la tour operación. Que hoy ya encuentran con un modelo de paquetería dinámica, pueden armar sus propios paquetes en nuestra web. La idea es que también tengan algunos programitas cerrados como para ofrecer tanto para vacaciones como para salidas grupales a través de Europa.
4: Coordinamos para ese momento que sea el lanzamiento para presentarlo aquí y darlo a conocer, ¿te parece?
5: Dale, me encanta, me encanta.
4: Mati, muchísimas gracias. Felicitaciones por lo que vienen realizando. Y bueno, obviamente vamos a estar contando semana a semana, haciendo el recordatorio de Education Day aquí en el Diario de Turismo para que todo el ámbito turístico esté participando de ese gran evento.
5: Fran, gracias, gracias por el espacio y saludos. Nos estamos viendo.
4: Un saludo, muchísimas gracias. Matías Alfaro, socio y director de Carnival Tours, director comercial de Carnival Tours, bueno, contando sobre Education Day, 1 de septiembre, va a estar allí en Teatro Border, un evento realmente fantástico y bueno, esta incorporación que realizan de nuevos servicios allí en Turbos, la verdad que un gran trabajo que vienen realizando. Vamos a un separador, no sé si tenemos tanda y vamos con los PNT y ya nos vamos.
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Estamos como siempre aquí en el Diario de Turismo trayendo novedades. 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Bahía Príncipe Hotel and Resort ha renovado su identidad visual y su arquitectura de marca para reforzar su posicionamiento como referente en el segmento de vacaciones todo incluido y mejorar la experiencia de compra. Esta nueva estructura centrada en el cliente simplifica el proceso de reserva al organizar las submarcas en categorías claramente definidas del solo adulto y todos los públicos. El icónico símbolo del sol de Bahía Príncipe ha sido cuidadosamente modernizado para entornos digitales y globales y preservando al mismo tiempo su esencia original. Esta renovación visual acompaña el nuevo posicionamiento bajo el lema Fully and Freely, que invita a todos a disfrutar de unas vacaciones a su manera, conectando además con la cultura del destino. Uno de los cambios más relevantes es la evolución del modelo de submarcas, rediseñado para simplificar el proceso de compra y mejorar la experiencia del huésped. Bahía Príncipe ha sustituido sus antiguas marcas Grand Luxury, Sunlight y Fantasía por dos nuevas submarcas diseñadas pensando en el consumidor, organizadas por tipo de público y cliente. Bahía Príncipe Escape incluye hoteles exclusivos solo para adultos, centrados en el bienestar, la gastronomía premium y una oferta de entretenimiento. Bahía Príncipe Explore engloba los establecimientos diseñados para familias y grupos que buscan experiencias compartidas. Esto es Bahía Príncipe. 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Entrando en lo que es este Visit Buenos Aires, que lo teníamos por acá. Acá estamos, Visit Buenos Aires adelantó, se llevó adelante un webinar sobre el perfil del turista mexicano, una instancia de capacitación que reunió a más de 140 participantes del sector turístico de la ciudad. La apertura estuvo a cargo de Karina Perticone, directora ejecutiva de la entidad, quien dio la bienvenida a los participantes y destacó la importancia de continuar fortaleciendo el conocimiento sobre este mercado estratégico para la promoción internacional de Buenos Aires. México continúa consolidándose como uno de los principales mercados emisores a la ciudad de Buenos Aires. Conocer las características de este viajero, sus hábitos de consumo, motivaciones y tendencias es fundamental para seguir fortaleciendo nuestra oferta turística y desarrollar experiencias alineadas con sus expectativas, dice la gente de Visit Buenos Aires. 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Nos vamos hasta la semana que viene. Gonza nos puso al aire. Mi nombre es Francisco Simone. En la producción, Sofía Simone, Luciana Peruso. Beso enorme para Rosita Tanatino. Un abrazo para nuestro amigo Luis Musalupo. Nos encontramos la semana que viene. Un abrazo grande para todos. Chau.

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0: Hola, queridos amigos, amigas, ¿cómo están? Yo acá con un poquito la voz tomada, como cualquier otro argentino que haya presenciado todo el Mundial, haya seguido nuestra selección. Y ustedes saben que nosotros no nos metemos en temas políticos y demás. Pero todo lo que está pasando me hace acordar a algunas frases. Por ejemplo, ladran Sancho, señal que cabalgamos. ¿Sí? Y bueno, ¿quién no tiene un amigo envidioso? ¿Quién no tiene un gallego que, a pesar de ganar todo, envidia nuestra alegría, nuestro compañerismo, nuestro mate, como hablábamos el otro día? Así que, a palabras necias, oídos sordos, y a seguir adelante, porque la cultura, el arte, las expresiones son lo que nos nutren. Las peleas, los intereses y demás, no va. Hoy tenemos un jueves especial, por eso dije un jueves especial. Me imagino que ustedes nos están viendo por el sitio de la web de Radio Trend Topic. Saben que también on demand pueden verlo y escucharlo por ahí, en YouTube, en los distintos canales, Spotify, Red, en mi canal de YouTube, que va a ir sufriendo algunas modificaciones para hacerlo más dinámico, más concreto, ¿sí? En la operación hoy está Gonza, parece que nuestro amigo Ezequiel Amarillo, y estará sufriendo un poquito el calor por Alemania, ¿no? Se fue, se está tomando la cerveza.
1: Por la cerveza que manda la foto que está tomando, sed no pasa.
0: Sed no pasa. Acá me dicen desde el control que sed, el amigo Ezequiel, no pasa. Bueno, que la pase lindo. Y vamos con lo que tenemos. Hoy, tres perlas, tres bellezas. ¿Qué dicen, chicas? Veo dos, me falta una. ¿Cómo están? Hola, ¿me escuchan?
2: Sí. Vamos, ahora sí, ahora sí te podemos contestar.
0: ¿Me escuchan?
3: Sí, ahora te escuchamos.
0: Ahora me escuchan. ¿Cómo estás? Bueno, nosotros también. ¿Y la tercera? La perdimos.
3: Ya te cuento, estamos acá en el camarín del Teatro del Popular y Anabela, que es una de las protagonistas que hace de Ana María Elfen en la obra. En este momento está en la boletería del teatro porque estamos con funciones para vacaciones de invierno. Así que bueno.
0: Bueno. Alguien tenía que trabajar, ¿no? Bueno, yo para los amigos que nos escuchan, acá estamos en presencia de, si no me equivoco, Alejandra López Molina. ¿Sí? Alejandra, ¿quién es?
2: Sí.
0: Levante la mano, Alejandra. Muy bien. ¿Y?
2: Acá.
0: Marilu Diz.
3: Sí.
0: Muy bien. Ellas, junto con Anabela Valencia, fueron parte del elenco, o son el elenco de Velado Amor Viajero, crónicas de Ada María Elfen, que se da el domingo 26 de julio, 17:30 en Teatro El Popular, Chile 2080. ¿Estamos bien?
3: Perfecto.
0: Muy bien. Bueno, ¿qué me pueden contar de ustedes? ¿Cómo llegan a donde están?
3: Y bueno, nosotras venimos participando hace muchos años en distintas áreas de trabajo acá del Teatro El Popular. En mi caso, primero estudiando, después participando en obras y después en la producción en varias en varias áreas, como te decía, del teatro, y bueno, y nos juntamos para hacer este proyecto.
0: Por lo que tengo en las anotaciones, vos sos doctora en ciencias sociales y licenciada en ciencias de la comunicación.
3: Sí, así es.
0: Ah, bien, bien, bien. ¿Y qué te llevó a interpretar, a actuar, a estar en este ambiente?
3: Bueno, yo siempre cuento una anécdota que es que yo empecé a hacer una tesis de doctorado sobre teatro por la identidad y entonces, bueno, tenía que ir a congresos y tenía que hablar y, bueno, la verdad que me ponía muy nerviosa, entonces... ya que estaba haciendo una tesis de teatro, me decían, ¿por qué no vas a estudiar teatro? Pero lo quería hacer no para actuar, sino para poder soltarme un poco en las exposiciones. Y bueno, y al final terminé estudiando teatro y haciendo teatro y actuando en obras. Esa es un poco la síntesis.
0: Bien, bien, bien, bien, bien. ¿Y Alejandra? Acá me dicen que soy profesora
2: de
0: artes en una. ¿Sí? ¿Y diplomada en niñez y adolescencia?
2: No.
0: ¿No?
2: Esa es Anabela.
0: Entonces vos sos actriz.
2: Yo soy actriz
0: chilena.
2: Graduada de la carrera de comunicación escénica en Chile. Soy de Chile. Y vine a vivir a Buenos Aires en el año 2008 y, bueno, a estudiar y a trabajar y a seguir formándome. Y llegué también a Técnica en Chile, soy de Chile. Y vine a vivir a Buenos Aires en el año 2008 y, bueno,

0: ¿Qué nos transmite la obra?
1: Sí.
0: Y muchas cosas. Por empezar, nos da a conocer a una mujer olvidada de la historia argentina, como fue Ada María Elflen, que fue la primera mujer que logró incorporarse a la redacción del diario La Prensa en 1905, una pionera de lo que fueron las crónicas de viaje. Esa te podría decir que es una de las cosas que nos presenta, y realmente los espectadores y las espectadoras se asombran cuando conocen la historia, porque bueno, está basada en una figura histórica, que existió y que lamentablemente quedó olvidada, como te decía. Entonces, eso es una gran sorpresa para el público, ¿no?
1: Está. ¿Y ustedes cómo detectan esta historia? ¿Cómo la encuentran?
2: Y a través, claro, primero está la novela. Esta obra es una versión libre casi, ¿no? De Amancay Espíndola. La novela se llama Dos Palabras y la escribió Cintia Cordi, que es una escritora del sur, de la Patagonia. ¿De dónde es?
0: Ushuaia.
2: De Ushuaia. Y ella empieza a investigar acerca de la vida de Ada María, de las mujeres también que la acompañaron, como es Mariquene, como es Sara de Abraham, que también era una maestra de La Plata. Mariquene también se conocen en La Plata. Y bueno, y el texto llega a nosotras por Amancay Espíndola, que se conocían con Cintia y bueno, estaban trabajando juntas.
1: ¿Viene a ser una obra o viene a ser una obra y un musical?
0: No, es una obra de teatro. Lo que sucede es que una de las ideas que tenía Amancay Espíndola como escritora y directora de la obra era que los sonidos y la música salieran y se produjeran por parte de las mismas actrices y en la escena, y no como suele suceder muchas veces que la música viene de afuera, que se pone de manera artificial, una grabación, ¿no? Entonces, no sé si podríamos decir que es una comedia musical. Además, bueno, tiene danza, casi que podría decirse que sí, pero bueno, hay muchas piezas musicales que se interpretan y también muchas danzas argentinas, todo música y danza de la época.
1: Vos interpretás dos personajes. A mí me
0: Yo
1: sale
0: interpreto
1: Madre Sara.
0: tres personajes y ejecuto algunos instrumentos y canto.
1: Está bien, está bien, está bien, está bien. ¿Y ustedes se ven identificadas en esos personajes?
2: Yo la verdad que no tanto. O sea, son mujeres pioneras, sí, un poco eso, en el deseo de emprender, en el deseo de conocer lugares nuevos, sí, pero en mi caso, mi personaje era como la compañera de vida y de viajes de Ada María Elflein. Sí, siento que quedó como un poco rezagada a los cuidados y a lo más a los quehaceres de la casa. Y yo en ese sentido, la verdad que no me siento reflejada.
1: ¿Y te costó armar tu personaje?
2: ¿Puedes repetir de vuelta?
1: Sí, te digamos, si te costó armar el personaje.
2: Y la verdad que siempre cuesta un poco adentrarse a un nuevo personaje. Sí, yo siento que.

0: que tuvimos mucha libertad y mucha, mucha instancia de juego, para ir probando diferentes cosas. Y poquito a poquito se va armando. Para mí siempre tiene un poco de, sí, de dificultad aprenderse el texto, buscar cómo habla este personaje, porque en mi caso era una mujer de San Juan, y yo tengo un acento mezclado entre el chileno porteño y, no sé, tucumano. Así que sí, siempre cuesta armar un personaje. No es tarea fácil.
1: Entre esa época en que se desarrolla la obra y esta en la que vivimos.
2: Perdón, Daniel, no te escuchamos la primera parte de tu pregunta.
1: Entre esa época o de entre la época en que se desarrolla la historia y ahora, hoy, el hoy, ¿cómo ven el avance de la mujer?
2: Bueno, creemos que ha habido muchos avances. Estas fueron mujeres pioneras en una época realmente muy difícil, ¿no? Estamos hablando de 1905. Y si bien ha habido muchos avances, uno lo puede ver con el personaje de Ada María Elflein, ¿no? Que es la primera mujer que logra incorporarse a la redacción de un diario. Sin embargo, a ella la hacen trabajar en un cubículo dentro del diario que no tenía baño y tenía que estar separada de los hombres de la redacción. Entonces ella encuentra en los viajes y en las crónicas de relatos una forma de salir, ¿no? Una libertad que no tenía a pesar de haber conseguido trabajar de lo que a ella le gustaba, que era escribir. Y me parece que hoy en día, si bien hay muchas mujeres trabajando en los medios de comunicación o, bueno, en otros trabajos también, las relaciones interpersonales con los hombres siguen siendo conflictivas y siempre los puestos jerárquicos en su gran mayoría son ocupados por hombres, por ejemplo, ¿no? Y bueno, y ganan, muchas veces ganan más los hombres que las mujeres, ¿no? Siguen habiendo muchas desigualdades a pesar de los avances.
1: ¿Ese sería uno de los mensajes que da la obra?
2: Sí, creo que uno de los mensajes que da la obra es luchar por tus sueños a pesar de todo, que es lo que ella hace, ¿no? Dice, bueno, yo quiero vivir de escribir y de viajar y lo logra, y aún así tiene que seguir como rompiendo muchos esquemas y muchos moldes, pero podríamos decir que sí, porque ella lo logró. Y también incentivó a muchas mujeres a reunirse, a viajar juntas por el país en un momento muy difícil, porque bueno, no es lo mismo ahora juntarte con un grupo de amigas y tomarte un avión que en ese momento ir en tren o en carruaje, mula, caballo. Y ahora las mujeres viajan solas, pero en esa época, si no era con el acompañamiento de un hombre, no lo hacían. Entonces, también animar a otras mujeres a hacer eso. Es un mensaje de decir, bueno, juntémonos las mujeres, hagamos lo que queremos, no sé, viajemos, conozcamos, ¿no? El país.
1: Y el ejemplo de ella en esa época, ¿abrió camino?
2: Sí, para mí abrió muchos caminos, el de ella y el de muchas otras mujeres que se nombran en la obra, como Cecilia Grierson, la primera médica argentina. La doctora Julieta Lanteri, que fue la primera mujer que se animó a postularse a un cargo público para ser votada en elecciones. Bueno, creo que ella, como tantas otras, pero sí en ese sentido creo que abrió muchos caminos a Ada María Elflein y por eso lamentablemente, bueno, no fue recuperada hasta esta obra y esta novela que buscan como visibilizar su figura, su obra y todos estos mensajes, ¿no? que nos deja.
1: Si tuvieran que, tuvieran no, si tienen que vender la obra, entre comillas, ¿Qué me dirían?
0: Y que es una obra muy patriótica, porque estas mujeres no se fueron a turistear, en realidad, se fueron a conocer lugares donde pasó historia, se fueron a cruzar la cordillera en mula, como San Martín, se fueron a Tucumán, a lugares donde bueno, había pasado historia, y eso, es una obra muy patriótica, muy alentadora, como les parezca y como tengan ganas. Para mí es eso, es una obra patriótica y una obra alentadora para las mujeres en esta época.
1: ¿Y para los hombres que vamos a verla?
2: Para los hombres también, porque me parece que muchos se sorprenden en descubrir esta historia y mujeres pioneras en esa época, y toda la argentinidad que transmite la obra, la verdad que se enganchan mucho también los hombres que han venido, y les parece muy linda la apuesta, la historia, se conmueven con la música, con los bailes, con el vínculo entre estas amigas, y entre Mari y la historia de amor de Ada María Elflen y Mari Kenny. Así que también para ellos hay, no es que los vamos a dejar aparte.
0: Hay para todos.
1: A mí me agrada que ustedes aborden este tema, porque todavía en el mundo, no digo en la Argentina, por ahí estoy pecando de inocente, pero hay partes del mundo donde la mujer está totalmente relegada, donde verdaderamente está despreciada, pero se desprecia su inteligencia, todo lo que puede hacer. Y es bueno que estas obras que ustedes llevan adelante muestren que las cosas no se hacen desde un solo lado. Porque en la historia argentina, detrás de nuestros hombres, al lado de nuestros hombres, hubo mujeres muy importantes. Muy importantes, incluso con más fuerza, con más gana y más virilidad que los propios hombres que quedan plasmados como héroes. Así que las felicito, les deseo que tengan éxito. Y bueno, cualquier cosa que ustedes requieran o quieran hablar. ¿Este domingo es la única obra, la única presentación o siguen ustedes?
2: Sí, por ahora es la única presentación. Estuvimos haciendo funciones desde el 14 de marzo hasta el 6 de junio, todos los sábados. Y ahora estamos haciendo esta función mensual, que es la única de este mes.
1: Bueno. ¿Algo más, chicas? ¿Algo que quieran decir?
0: No, nada, nos estamos preparando también para irnos de gira con esta obra, porque tenemos ganas también de moverla por diferentes lugares de la Argentina. Nos parece súper importante que se conozca, que es parte de nuestra historia.
1: Está bien, es bueno eso es bueno. Bueno, mi saludo, sí. Mis deseos de éxito. Y cuando tengan alguna noticia, quieran comentar algo, ustedes saben que este espacio queda abierta para ustedes, para cuando quieran.
2: Muchas gracias, Daniel, y te esperamos el domingo si podés venir, nos avisás y te guardamos su lugar. También, bueno, a las personas que están mirando el programa y escuchando, son bienvenidas.
1: Los que escuchan y van a ir,
0: muchas gracias.
1: Paguen entrada, ¿eh? No digan solo, venimos de parte de Daniel.
2: No.
1: Hay que colaborar con el esfuerzo del Teatro Independiente. ¿No es cierto?
0: Así es.
1: Bueno.
2: Sí.
1: Chao, chica. Gracias por todo.
2: Gracias.
0: Gracias. Adiós. Chao.

Bueno, estamos acá esperando a nuestro segundo invitado de la tarde, en el cual tenemos la gran expectativa de hablar con él y de saber un poquito más de GDS Radio Mar del Plata. Así que en instantes estará con nosotros Guillermo San Martino. Y la idea es aunar criterios, aunar ideas, conceptos y todo lo que se trata con respecto a esto de usar este gran medio que es la radio. La radio que ahora tiene un aditamento, que es el video, el vernos las caras, el semblantearnos a ver cómo estamos, ¿sí? Acá me están anunciando que está ya llegando al estudio Guillermo. Y bueno, hablaremos con él, veremos cómo lo ha tratado el partido, porque a todos nos ha cruzado esto de pretender tener una buena presencia en el Mundial y nos la arruinaron. Yo no creo que los propios nos hayan arruinado, pero sí otros con muchos intereses y demás. Hay, siguiendo el ejemplo del equipo de fútbol, hay preguntas que creo que todo jugador se hace en algún momento de su vida. ¿Quiero dedicarme a esto? Cuando empieza a conocer la trastienda pesada, porque hay trastienda. Entonces, igual que cualquier artista, cualquier emprendedor, ¿yo quiero dedicarme a eso? Si la respuesta es naturalmente sí, ¿por qué voy a pensar en otra cosa? ¿Por qué voy a hacer otra cosa? Bueno, a ponerle alma, ganas y darle. Queridos amigos, tenemos acá al amigo Guillermo, que lo vamos a estar recibiendo. Hola. Te están esperando millones de personas.

0: Bueno, queridos amigos, lo esperábamos, lo tenemos. Guillermo San Martín, ¿cómo estás? Bienvenido.
1: Gracias, Daniel. Bueno, qué placer estar en los estudios, yo que te escucho. Yo soy más de la radio de antes, te escucho más que te veo.
0: Es como la idea que... es esa, pero te ponen la camarita.
1: Claro, estamos bien acá, sí, salimos muy bien. Sabés que yo, pero lo sigo, ¿no? Por YouTube, pero me gusta escuchar. A mí me gusta escuchar las entrevistas, escucharte, el desarrollo y todo. Que bueno, como la antigua radio.
0: Acá me dicen que yo remo en dulce de leche. Algunas entrevistas. ¿Te ha pasado?
1: Me ha pasado. Me ha pasado. Pero lo disfruto también eso, ¿eh? Es porque lo tomo como un desafío. ¿Viste? Esos desafíos que uno quiere que cada entrevista sea, dentro de todo, única. O sacar el mayor provecho de esa persona desconocida. Porque viste que a veces te tiran un currículum. Pero el currículum es como el punto inicial de algo, de conocer a la persona. A mí me gusta conocer quién es el que está del otro lado.
0: Está bien. ¿Qué es GDS Radio Mar del Plata?
1: Es un sueño de un niño de 5 años. Tenía cuando jugaba a la radio. Y jugaba... porque mi papá era de poner en los libros, viste que antes los libros, antes y ahora también, uno como que los personalizaba y ponía a mi papá RDS, su nombre, primer nombre Roberto, Daniel, como vos, y el apellido. Y él ponía el año. Bueno, yo era chiquito y veía eso, de pronto veía que en todos lados estaba RDS. Bueno, me copié. Entonces me copié y ponía GDS, GDS, GDS. Sí, es mi nombre, ¿no? Yo también soy Daniel Guillermo San Martino. Pero la idea fue creciendo y cuando terminé la secundaria me recibo de maestro mayor de obras y qué es lo que uno hace, ¿no? Bueno, arquitectura o ingeniería, te dicen, civil. No, yo ya quería ser locutor, locutor, ¿no? Era una cuestión que escuchaba a los locutores de esa época, a Juan Carlos Vilches, me acuerdo... A los de acá, me gustaba escuchar a la Rea también, me encantaba escuchar radio. Me regalaban radios, me regalaban micrófonos, y lo que era un juego empezó a ser una realidad cuando empecé a estudiar en el ISER. Y ahí fue formando un poco más ese sueño de GDS, pero pensá que esto, te estoy hablando del año 2002, yo me recibí, uh-huh. Y empecé con programas, como estás vos acá, en una radio... Un programa, después tenía otro programa, empecé a producir de muy joven programas de radio, hasta que un amigo de Madariaga, en Mar del Plata, al ISER van a estudiar de Necochea, de Dolores, de un montón de lugares, y me dice, Guille, Gastón, que ahora está en Radio Continental, me dice, puse una radio. Una radio, Gastón, le digo, y yo tenía 20 y pico de años, nos habíamos recibido hacía 3 años. Una radio, digo, pero ¿cómo? ¿Hay licencia? Le digo, Madariaga, pues siempre estaba el tema de la licencia, ¿no? Nosotros estudiamos asuntos legales, todo, que para poner una radio tenía que estar todo como corresponde. Me dicen, no, una radio online. Digo, ¿qué es eso? No sabía qué era eso. Año 2000, esto ya te diría 5, por ahí, si nos recibimos en el 2002, 2005 era. Que todavía lo que hoy conocemos como... computadoras en la casa o la notebook y demás, íbamos a los ciber, ¿vos te acordás de los ciber? Sí, que había, sí. Que uno pagaba por una hora, media hora. Y bueno, y ahí empecé, y me acuerdo que conseguí una computadora de una marca conocida, usada, y empecé a transmitir, a probar con un streaming gratuito que había, que venía de Inglaterra, me acuerdo, con un chat. Y retransmitía los programas que salían en la radio. Empecé a hacer pruebas. Bueno, la gente de acá decía, se escucha mal, Guille, se corta, se de pronto. Y el de afuera, me acuerdo que había de España, me decía, se escucha bien. Yo no entendía nada. Pero ¿qué pasaba? Acá teníamos medio mega, ni un mega. Y los de España ya tenían, capaz que tenían 20 o 15. Bueno, empecé a aprender, a hacer cursos de lo que era... No se hablaba de streaming. Se hablaba de radios digitales, online, como te digo, así. Y compré el primer streaming y ahí fue creciendo, sin saber que esto de la camarita, como decimos nosotros, iba a llegar a que la radio sea con imagen. aunque la imagen puede estar pasiva o activa, pero que sea con imagen. Y así fue creciendo GDS. Vos sabés que me escuchaba gente, siendo la radio de Mar del Plata, me escuchaba más gente latina de Estados Unidos, como digo, de España, de otros lugares, que la propia. Y lo que costaba que las producciones independientes vengan a la radio, porque ¿qué te decían? Ah, pero es una radio online, como despreciando eso pasaba. Bueno, yo no lo sentía así igual, Dani. Y hoy en día todo es streaming. La radio puede salir por aire, pero el soporte del streaming, vos fijate cómo uno, con el tiempo, porque pasó en un momento dado que cuando ya tenía varios programas la radio, que algunos los iba a buscar, otros venían, quería ir a un dial. Uno me dice, te quiero, nos asociamos. Y digo, ¿qué dial es? Tal. Le digo, ¿los papeles? No, nos ponemos, vos pones el equipo, yo pongo otra parte, la producción. Y dije, no, yo quiero que siga siendo digital. A mí siempre me gustaba llamarla radio digital, ¿no? Y fue una buena decisión. Mirá que era muy tentadora estar en un dial en ese momento, ¿no? En una FM y demás. Pero la parte legal para mí era muy importante. Y dentro de lo que se podía en la legalidad de lo digital, yo lo tenía en ese momento. Y así fue creciendo, Dani, la radio, siempre con una esencia cultural. Hubo programas de todo tipo en algún momento, pero después la esencia era cultural. Es decir, programas de psicología, muchos de literatura, sí, con la parte informativa, lo social también presente. Hasta que llegamos a hoy en día. Y te respondo en el final, ¿qué es GDS? Bueno, yo quería que sea un sinónimo de radio. Como es Trend Topic, sinónimo de radio, quería que sea un sinónimo de radio. Si alguien se daba cuenta que era mi nombre, pero yo no lo puse por mi nombre, ni por ego, ni por nada. Era porque cuando yo jugaba de chico, mi radio era la BBC de Londres, pero era GDS.
0: Está bien, qué bueno. ¿Vos pensás que la radio es formadora de opinión?
1: Totalmente. Desde que el operador te da el aire, vos ya estás formando opinión en algo determinado. Sí, totalmente. Y hay que tener mucho cuidado, mucho respeto y mucha responsabilidad sobre todo. Digo, respeto hacia el oyente y hacia la palabra sobre todo. Pero a mí me pasa como director de radio. Yo he tenido que echar programas. Yo no sé si acá han echado a alguien, pero ha pasado que de pronto venían con una idea y aparece o el insulto o el agravio. Y en ese momento tuve que ser una persona que a mí no me gustaba hacer, de decirle, bueno, el mes que viene no seguís. Pero por esta cuestión que hablas, porque un programa marca la esencia de una radio. Yo sé que acá hay muy buenos programas. Y de pronto, si viene un programa que desentona con una idea general, esa formación de un criterio, de un respeto y demás, se pierde totalmente.
0: Sí, acá hay radios. Hay una radio que yo la tomo. ¿Viste esos programas deportivos en los cuales todos se pelean y nadie sabe quién habla porque todos se cruzan, se entremezclan, sí, y demás? Yo digo que ese programa está hecho para determinado público que deseo captar.
1: Sí.
0: Entonces tengo que darle, ¿qué quiere la gente? Que se agarren la patada, que haya sangre, que se digan de todo. Y entre los mismos periodistas, pero es un show.
1: Es un show, sí.
0: Es un show que algunos compran en ese sentido. ¿Y qué proyectos tenés de acá a fin de año?
1: ¿De acá a fin de año? La idea siempre general va más allá de fin de año. Siempre hay como una continua inversión. Y estar muy atento a todo esto, ¿no? A la tecnología, pero con una base, que es la base de la M, ¿no? La base de la M, me gusta la base de la M. ¿La base de la M qué tiene? Tiene un informativo, tiene un consejo, y también la base, te diría, no tanto de la M actual, sino de la de antes, y me voy un poquito más allá. Que yo sé que vos, y el operador seguramente también, la cuestión de la radio de onda corta. La radio, ¿no? El caso de él, sí, conoce. Uno hacía las Siete Mares, bueno, yo no la conocí, pero tenía una radio digital, yo era más de la... Y ahí yo aprendí que en esta cuestión, que vos me decís proyectos de acá a fin de año, de que sigan veniendo contenidos, pero cada vez más mínimos, en el sentido, tenemos programas, la radio tiene programas que son, todos son semanales, pero ¿para qué? Para que no pierda la calidad, porque sin querer, en un programa diario podemos entrar en una tribuna caliente como vos contás, porque no, y tenés que producir, tiene que haber un gran equipo, entonces yo prefiero ese tipo de programas. Y en la radio de onda corta, lo que a mí me fascinaba, y había un porqué, que los programas duraban 15 minutos, y en 15 minutos yo aprendía de ciencia, de salud, de tecnología, era algo que yo digo, wow, en 15 minutos me están dando información, digo, esta es la esencia que yo quiero para la radio, ¿no? De pronto, de que sean cápsulas, bueno, y están esas cápsulas, que de pronto hasta en un minuto te pueden dar algo importante, o por lo menos una curiosidad de que vos busques. Bueno, vamos camino a eso, ¿no? A cada vez ir en busca de esa cápsula de salud, de tecnología. También de algo, ¿por qué no? Del espectáculo, algo que atraiga. Y bueno, vamos camino a innovar y si se pueda mejorar cada vez más.
0: Eso es GDS Radio.
1: Sí.
0: ¿Y dónde está el escritor?
1: Bueno, el escritor está en paralelo a eso, pero salió después. Salió más por el locutor de radio. La historia... sintéticamente es que llego a esta radio, por ejemplo, y vamos a poner supuesto que en esta radio hay un programa que se llama La Máquina de Escribir. Está el operador, le llevo la publicidad, y hace un tiempo atrás la llevabas en pendrive, vos la traías y traías la publicidad. Y de pronto en la mesa, una escritora, que siempre la nombro porque es como mi maestra, Elida Martínez Garcés, estaban leyendo notas de la revista Enie, en Mar del Plata. Había otro muchacho, y no recuerdo bien quién me contrató a grabar la publicidad de ese programa. Y me dicen, del otro lado, yo estaba de ese lado, me dicen, ¿querés leer unos poemas? Y me dan un libro y hacían como una ronda literaria. Claro, cuando leí, en locución, hay una parte que es expresión, desde lo corporal hasta lo fonético. Y de ahí... bueno, yo expresé como, claro, y todos se quedaron, yo, este poema y esto. Bueno. A partir de ese momento, a la semana, recibo un llamado, un mensaje de texto de esa época y me dicen, ¿te gustaría trabajar en el programa? ¿Cómo trabajar? Y era un domingo, me acuerdo que el programa iban los domingos a las 8 de la noche, un horario que era, y era en verano aparte. Bueno. Sí, cómo no, bueno, bien. Me acuerdo de esa de la playa, venía antes, salía de la playa y iba a la radio y leía, participaba, opinaba. Y ese programa de radio que tenía un grupo literario llamado, igual que el programa, La Máquina de Escribir. A partir de ahí Elida me dice, ¿pero vos escribís? Sí, escribo en Twitter, escribía mensajes positivos, como diciendo la vida, cosas. Que me iba muy bien escribiendo eso. Nunca poesía, nunca, ¿eh? Ahí empecé a aprender con ella a escribir y ahí salieron los dos primeros libros, Sensaciones y Idea 2. Y a partir de ahí hasta el día que nos conocimos. Ahí nace lo poético a través de una circunstancia laboral.
0: ¿Tus libros están en las librerías o hay que ir a algún sitio en especial para adquirirlos?
1: Traje algunos hasta en la mochila, mirá, los tengo algunos ahí. Están por ejemplo en el museo Castanino, pero no están en las librerías. Y vos dirás, ¿por qué no están en la librería donde tiene que estar? Tomé de un escritor que vino a la radio un día, que me dice, yo me los cargo en la mochila. Le digo, ¿cómo es eso de cargarte en la mochila los libros? Me los llevo conmigo donde voy. Y acá no sé si me traen la mochila por ahí, capaz que puedo mostrar. Y vos sabés que me gustó esa esencia, Dani, de que viajen con vos. Entonces los libros van en la... Muchas gracias. Van a través de presentaciones, de encuentros literarios, de un café, de por medio, hasta una presentación en un aeropuerto. ¿Viste que a veces los aviones se atrasan?
0: Sí.
1: Bueno, le digo, mira, tengo 7 horas hasta que salga el próximo avión y armamos en 2 mesitas un encuentro literario, porque tenía los libros en la mochila o en la maleta.
0: Está bien. Bueno, están viendo a Guillermo Daniel San Martino. con un espíritu que yo diría netamente emprendedor. Él lo desliza como de casualidad, se fue dando, pero si no hay unas ganas, un espíritu de ir para adelante, por ahí no se da. Así que bueno, disfrutémoslo. Acá está la producción en un gran esquema. Ha traído...
1: Aparecieron, porque no estaban en el bolsillo que correspondía. Acá están los últimos dos. Este lo conoces.
0: Ese lo conozco.
1: Este lo conoces.
0: Lo hemos
1: están
0: leído.
1: Acá en la cámara, que es Secretos del Espejo. Y esta es la segunda edición. Este libro originalmente es del 2019. Y el que sería el último en primera edición, que este no conoces, se llama Almas Perdidas, ¿no? Con una simbiosis en la tapa, Almas Perdidas.
0: Está bien. Y esto, para adquirirlo, además de andar buscando un hombre con la mochila, te podemos ir a un sitio.
1: A un sitio, a las redes sociales, a la red social de la radio. Hay también, viste que hoy está de moda más Instagram, entonces en Almas Gemelas hay un Instagram. Y si no, en la radio. Más directamente es a través de la radio. Y principalmente a través de Libros de Papel, que le mandamos un saludo a Estela Roque. Pero ahí solo está el último libro, ¿no? Que es la segunda edición de Secretos del Espejo. Porque están agotados los otros. Los otros se han agotado y tendrán una segunda edición en algún momento.
0: ¿Y algo nuevo?
1: Es la idea. Sí, siempre hay. Sí, bueno, ahí sí hay como un horizonte literario, que es Rapsodia en el tiempo. Rapsodia en el tiempo es el próximo libro que está en esta cuestión que se llama prueba de galera, ¿no? El libro está y está en una ida y vuelta. Me gusta que la gente lo lea. Y
0: yo les voy a contar una muy linda experiencia que viví con Guillermo en la Feria del Libro de Buenos Aires. Guillermo leía, abriendo al azar,
1: sí,
0: un poema. No decía su título, cerraba y empezaba a preguntar a la gente: ¿para vos qué es? ¿Vos qué sentiste? ¿Qué significa para vos? Y parecía un juego de mago, pero lo que decía la gente coincidía con el texto, con el título del texto, que ellos no conocían.
1: Sí, es cierto. Sí.
0: Eso es transmitir esencia. Por eso cuando leamos un libro de Guillermo, de otra persona, en algún punto hagamos un stop, un parar, y pensemos qué nos está transmitiendo, qué nos está diciendo el escritor a través de esas letras, a través de esa historia. Por eso generalmente pregunto, ¿qué sentís? ¿Qué te transmite? Porque un libro no es letra fría. Un libro, como dice Guillermo, hay que apropiárselo,
1: sí,
0: hay que marcarlo, hay que resaltar lo importante y tiempo después volver a leer eso y veremos que a eso marcado le agregamos otras cosas porque hemos encontrado algo más. Hay un libro muy bueno, no me acuerdo el autor, desde años,
1: sí,
0: es como si yo le dijera de cuando joven, que el título es Toma un café contigo.
1: Ajá.
0: Ese libro está para leerlo. Vieron que últimamente te dicen, podés leerlo desde la mitad para atrás, podés leerlo capítulo, sí, por capítulo. Bueno, ese libro, lo esencial del libro es decir, ¿qué me preocupa? ¿Qué tengo? Abro, sin elegir el libro, y leo. Dentro de esas letras, dentro de ese texto, vas a sentir una respuesta. Eso es lo que ha logrado Guillermo San Martino, con sus libros. Por eso nuestro interés de que él estuviera acá, de que ustedes lo conocieran. Y volvemos a lo mismo. Vayan a las redes, véanlo. Porque él decía, a mí me gusta la M porque... acá nos están escuchando desde la India.
1: Sí.
0: Acá nos están escuchando desde Seúl. Desde Miami, desde donde sea, desde el norte nuestro. ¿Y qué es la misión de Te Cuento? Surgió Te Cuento para satisfacer al conductor.
1: Ajá.
0: En decir... quiero transmitir lo que yo sé a través de mi vida. Entonces había narraciones, había temas de negocios, había de todo un poco. Y solito fue mutando a transmitir pasiones.
1: Qué bien.
0: Porque, como las artistas que estuvieron antes que vos, como vos, lo que transmiten es la pasión que tienen.
1: Qué importante eso de compartir. Hay una escena que a mí me quedó marcada, y fueron varias presentaciones. Una presentación frente al mar, en la playa, ahí de Playa Grande, pleno verano. Yo digo, ¿vendrá gente? Bueno, sí, vino gente, porque claro, la gente estaba en las carpas y había una cita, pero era bastante íntima. Era como que de pronto toda la gente que estaba en el balneario, que era mucha porque era en enero, y de pronto también agarro, empiezo con un libro, un poema, que era Planetas, me acuerdo, y lo expreso, porque tampoco es la cuestión de leer, es expresar. Puede salir en un momento de una manera, de otra, pero es expresarlo. Y yo soy de levantar la vista, pero esa vez me acuerdo que estaba, o levanté, pero levanté hacia un lado, y era como una mesa, y había otras mesas allá. Y al final, cuando termino, levanto y miro a una persona que estaba llorando a mares, frente al bar, pero ¿viste cuando alguien vos decís, qué pasó acá? Bueno, termina, se hace como una fila y vienen el que quería comprar el libro o el que quería charlar. Y viene ella, ¿no? Viene caminando, no la conocía, y me dice, no te puedo explicar qué pasó, pero así estoy. Y todavía estaba con los ojos inyectados en lágrimas, digo, wow. Bueno, después la encontré en otro momento, no importaba el porqué, pero eso a mí me quedó, digo, lo que escribí de pronto, esa persona como, qué buena esta palabra, a veces es feo, ¿no?, la palabra apropiarse, pero en esto es muy positivo. Esa es la idea. El libro, una vez que te lo llevaste vos, Dani, es tuyo, cuando se lo y que se lo lleven a un lugar tan hermoso como que te lleve a un recuerdo, el que fuere... es maravilloso. Quiere decir que la literatura trasciende, vuela, va más allá de una mera palabra. No, hay algo más. Y es fantástico eso.
0: Guillermo, se nos va el tiempo.
1: ¿Querés que te regale uno cortito? Que elija así al azar. ¿Tenemos tiempo acá? ¿Sí?
0: Corti.
1: Y si corti, vos querés también.
0: Corti.
1: Así corti. Te cuento uno.
0: Corti porque tengo. Tengo un problemito, así que corti.
1: Uno muy cortito, mirá. Acá, al azar. Con ilustración y todo. Se llama Frágil Corazón. Este tiene título y dice así: una llamada y una lágrima caen sobre el frío café. Sus tristezas conviven como fantasmas enamorados del llanto silencioso. Al llegar el ocaso del día, los naranjos pintan el cielo. El frágil corazón abraza recuerdos. Todo se ilumina. Sus ojos dibujan una sonrisa. La niña melancólica cuenta estrellas imaginarias mientras abraza una ilusión.
0: ¿Qué tal? Muy bueno.
1: Gracias.
0: Muy bueno. Bueno, te quería agradecer que hayas venido.
1: A vos. Gracias.
0: Así que, bueno, en algún momento retribuiremos la visita. Y
1: será un placer.
0: Y vos sabés que este espacio, este es para lo que dispongas. ¿De acuerdo?
1: Gracias.
0: Queridos amigos, jueves especial. Hemos tenido las intérpretes, hemos tenido el escritor, el productor, el empresario y este ser conductor se despide de ustedes hasta el próximo jueves ¿qué vamos a tener el jueves? Y yo les vengo prometiendo mecha corta. Creo que voy a desarrollar mecha corta. Mecha corta va a dar que hablar. Así que, próximo jueves a las 18, aquí en radiotrendtopic.com.ar o en las redes o directamente en mi canal de YouTube. Nos vemos.

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